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tortilla de maíz, el amaranto, el pan, la papa, el camote y muchas más. Estos alimentos nos proporcionan mucha energía para jugar, brincar y correr. Ahora vamos con el último grupo, que son las leguminosas y alimentos de origen animal. Aquí tenemos alimentos como los frijoles, las lentejas, las habas, los garbanzos, la carne, leche, huevo, queso y muchas más. Estos alimentos nos proporcionan proteínas que nos ayudan al crecimiento para el desarrollo de todos nosotros. Ahora ya lo sabes, ningún alimento es mejor que otro. Todos son muy importantes porque cada uno de ellos tienen diferentes funciones para el buen funcionamiento de nuestro cuerpo. Por eso es muy importante combinar todos estos grupos de alimentos. Así que no lo olvides. Para tener una alimentación correcta, en tu plato debe de haber un alimento de cada grupo. Espero que hayas aprendido algo nuevo el día de hoy. Te espero en el próximo video. ¡Adiós!

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apoya a tus padres. Llévales algo siquiera. ¿De qué te sirve comprarle una caja de 10 mil, 15 mil a tu madre, pero le faltó un par de zapatos en vida? ¿De qué te sirve llevarle música de banda cuando la lleven de la casa al cementerio? Y aunque digas, pago 5 mil, pero a tu madre le faltó leña, a tu madre le faltó gas en la casa, a tu madre le faltó algo y tú nunca se lo supliste. ¿De qué te sirve todo eso? Ahora que tienes a tu familia contigo, disfrútalos en el nombre del Señor. Te invito a que te pongas de pie, por favor, en el nombre de Jesús.

Un rico miró por su ventana y vio a un hombre pobre sacando algo de la basura. Y pensó: gracias a Dios, no soy pobre. El hombre pobre levantó la vista y vio un loco en harapos deambulando por la calle y pensó: gracias a Dios, no estoy loco. El loco miró hacia adelante y vio pasar una ambulancia y dijo a sí mismo: gracias a Dios, no estoy enfermo. Mientras tanto, el enfermo en el hospital vio pasar una camilla con un cuerpo debajo de una sábana y dijo a sí mismo: gracias a Dios, estoy con vida. Solo el muerto no pudo agradecer nada. ¿Por qué no le agradeces a Dios hoy por todas las bendiciones, por el regalo de la vida y por este día tan lindo?

0: sus manos.
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2: Son las 7:00.
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Cuando estés solo, cuida tus pensamientos. Cuando estés con tus amigos, cuida tu lengua. Cuando estés enojado, cuida tu temperamento. Cuando estés en problemas, cuida tus emociones. Y cuando empieces a tener éxito, cuida tu ego.

¿Qué padre de entre ustedes? Si su hijo le pide pan, ¿le da una piedra? Pues si ustedes que son egoístas saben dar cosas buenas a sus hijos, ¿cuánto más dará vuestro Padre del Cielo cosas buenas a los que se lo pidan?

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¿Quién creó a Dios? ¿Te lo has preguntado alguna vez? Esta es una pregunta que a muchos cristianos se les dificulta contestar, pero la respuesta es más fácil de lo que parece. Lo primero que hay que entender es que Dios es un espíritu eterno. La Biblia dice en Juan 4:24 que Dios es un espíritu, y como es espíritu, Él no tiene carne ni huesos como tú y yo los tenemos. Y la Biblia también nos dice en Números 23:19 que Dios no es un hombre. Y el ser eterno, la Biblia nos dice en 1 Timoteo 1:17 que Él es el Rey de los siglos, el inmortal e invisible, el único Dios por siempre. También en Apocalipsis 1:18 dice: Yo soy el Alfa y el Omega, el principio y el fin. En Génesis 1:1 dice: En el principio Dios, lo que significa que Dios era antes del principio porque Él fue el creador del tiempo. En Isaías 43:10 Dios dijo: No ha habido otro Dios antes de mí ni lo habrá después. Moisés en el libro de Éxodo le preguntó a Dios: ¿Quién eres tú? Y Dios contestó: Yo soy el que soy, lo que significa que Dios es quien es. No ha habido nadie antes de Él, no habrá nadie después de Él, y nadie lo creó a Él.

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como la niebla en el vacío, ni en tus noches solitarias bajarás sin rumbo fijo, porque hoy tú sabes que alguien te ama y que alguien te espera. Dios nos ama y nos espera. Dios nos da en Jesucristo lo que nosotros tanto ansiamos. Ahora sonríe porque

0: cuando despiertes, di: Jesús, te amo. Cuando salgas de tu casa, di: Jesús, ven conmigo. Cuando sientas ganas de llorar, di: Jesús, abrázame. Cuando te sientas feliz, di:
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2: Son las 8:00.
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0: tortilla de maíz, el amaranto, el pan, la papa, el camote y muchas más. Estos alimentos nos proporcionan mucha energía para jugar, brincar y correr. Ahora vamos con el último grupo, que son las leguminosas y alimentos de origen animal. Aquí tenemos alimentos como los frijoles, las lentejas, las habas, los garbanzos, la carne, leche, huevo, queso y muchas más. Estos alimentos nos proporcionan proteínas que nos ayudan a...
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0: ...crecimiento para el desarrollo de todos nosotros. Ahora ya lo sabes, ningún alimento es mejor que otro. Todos son muy importantes porque cada uno de ellos tienen diferentes funciones para el buen funcionamiento de nuestro cuerpo. Por eso es muy importante combinar todos estos grupos de alimentos. Así que no lo olvides. Para tener una alimentación correcta, en tu plato debe de haber un alimento de cada grupo. Espero que hayas aprendido algo nuevo el día de hoy. Te espero en el próximo video.

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Dios tiene esta palabra especialmente para ti, pero quiero que cierres tus ojos. Ok, ahora escucha. No te rindas. No te rindas. No te rindas. Sé fuerte. Clama a mí y yo te responderé y te enseñaré cosas grandes y ocultas que tú no conoces. Activa tu fe. No dejaré que caigas. No dejaré que el enemigo tenga la victoria. Yo pelearé las batallas que tú estás peleando y te daré la victoria. Te levanto con mi mano derecha y te digo, yo te ayudo, hijo mío, hija mía. Yo estoy contigo y no te voy a soltar. Aunque te sientas solo, yo

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1: Son las 9:00.
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0: tortilla de maíz, el amaranto, el pan, la papa, el camote y muchas más. Estos alimentos nos proporcionan mucha energía para jugar, brincar y correr. Ahora vamos con el último grupo, que son las leguminosas y alimentos de origen animal. Aquí tenemos alimentos como los frijoles, las lentejas,
1: el foco de atención de nuestros hijos.
0: Muchas más. Estos alimentos nos proporcionan proteínas que nos ayudan al crecimiento para el desarrollo de todos nosotros. Ahora ya lo sabes, ningún alimento es mejor que otro. Todos son muy importantes porque cada uno de ellos tienen diferentes funciones para el buen funcionamiento de nuestro cuerpo. Por eso es muy importante combinar todos estos grupos de alimentos. Así que no lo olvides, para tener una alimentación correcta, en tu plato debe de haber un alimento de cada grupo. Espero que hayas aprendido algo nuevo el día de hoy. Te espero en el próximo video. ¡Adiós!

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1: Un poco de atención de tus hijos. Pues llevo tu semilla.
2: Y tú, papá, también eres el foco de atención de tus hijos. Dios puso, Dios dio un orden. Y el orden es de que todo. Vamos a escuchar este tema de la mano de Dios, Ministerio Musical. Este popurrí de coros al estilo La Mano de Dios, Ministerio Musical, disponible para cualquier evento.
3: Que lo ayude y que igualmente lo ame, para que él pueda también ser feliz. En esas condiciones, el corazón humano está siempre sujeto a las limitaciones de un otro, a veces hasta más débil y mucho más carente que nuestro propio corazón, aumentando así cada vez más el círculo vicioso de la infelicidad. Un carente busca a otro carente. Un frágil se apoya en otro frágil, en la esperanza de que cada uno le dé al otro la felicidad que ambos no tienen. El resultado de eso es la caída. Pues nos estamos apoyando en algo sin sustentación en sí mismo. De la misma forma, cuando alguien quiere hacer de nosotros su fuente de felicidad, colocando en nuestras manos su enorme necesidad de ser feliz. Y nosotros, tú y yo, que también estamos necesitando desesperadamente de felicidad, nos sentimos confusos e impotentes. Es en ese momento de angustia y soledad que debemos recordar aquella frase: Jesús te ama. Sí, Jesús te ama, y con un amor que nace no del corazón humano, sino del corazón de Dios.
0: Nadie. 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
3: Puede amar como Jesús te ama, simplemente porque Jesús no tiene amor. Él es el amor, el verdadero amor, que no puede ser encontrado en el corazón humano, porque viene de lo alto, es espiritual, sobrenatural, sagrado. Jesús no esperó ser amado por ti para también amarte. Él ya te ama, ahora, ayer, mañana y siempre. Su divino amor no establece condiciones o imposiciones para amarte. Jesús te ama como tú eres. Para Él, tú no eres feo o lindo, grande o pequeño, blanco o negro, rico o pobre, joven o viejo. Pues Jesús no ve tu apariencia, pero Él ve tu corazón. Y es allí, en tu corazón, que Él quiere habitar. Para lavar tus heridas, sacar toda tu amargura, secar tus lágrimas y limpiar las cicatrices de tu alma. Porque tú eres demasiado muy importante para Él. El corazón humano no tiene la culpa por ser limitado. Si alguien no te dio la felicidad que tú esperabas, es porque nadie te puede dar aquello que no tienes. Pero cuando tú aceptes recibir en tu corazón ese amor que perdona, ese amor que no cobra, ese amor que da la paz, la alegría. Tu corazón humano será transformado en un corazón espiritual, pues en él habitará el amor de Jesucristo. Entonces tú vas a comenzar a ver, a perdonar y a amar como Jesús, el Señor. Y finalmente, tú vas a encontrar aquello que tanto buscas, la felicidad. Pues solo el amor de Jesucristo tiene la capacidad de dar todo lo que tú necesitas para ser feliz. Mira, nadie te puede amar como el Señor Jesús.

sabiduría afirmó el Señor la tierra. Con inteligencia estableció los cielos. Por su conocimiento se apartaron las aguas, y las nubes dejaron caer su rocío. Hijo mío, conserva el buen juicio. No pierdas de vista la discreción. Te serán fuente de vida, te adornarán como un collar. Podrás correr tranquilo tu camino, y tus pies no tropezarán. 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Creemos que es de gran bendición para tu vida. Dios te bendiga.

Te voy a enseñar 4 errores que se cometen al educar a hijos adolescentes. El error número 1 es regañar a un adolescente enfrente de sus hermanos o enfrente de sus amistades. Aprende a dialogar con ellos en privado, no en público, y nunca lo hagas levantando la voz. Cuando tú reprendes a un hijo públicamente, estás afectando profundamente la comunicación que un hijo debe de tener con sus padres. Error número 2, no escucharlos. Si un hijo adolescente está exponiendo sus ideas o sus conflictos, tienes que darle toda la atención y tener interés en lo que tu hijo te está diciendo. Error número 3, terminar nuestras conversaciones en peleas y discusiones. Haz a un lado el enojo y trata de cerrar el diálogo con tu hijo diciendo siempre algo positivo. Termina con una sonrisa, con un te quiero. Eso te va a ayudar muchísimo a fortalecer la comunicación. El último, error número 4, poner a tu hijo en ridículo. Cuando pones en evidencia los errores de tu hijo y lo exhibes como mal ejemplo en frente de sus amigos, eso genera inseguridad y afecta directamente su autoestima. Recuerda que debemos educar siempre a nuestros hijos con sabiduría y no con coraje.

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0: Papá, no quiero que nunca más me obligues a ir a la iglesia.
1: ¿Cómo así, Victoria? ¿De qué estás hablando?
0: Sí, papá, no me quiero que me obligues a ir.
1: ¿No quieres que te obligue a ir a la iglesia? Uh-huh. ¿Y de dónde tú sacas esa idea? Yo no te obligo a ti a ir a la iglesia.
0: Es que yo estaba viendo los comentarios de las redes sociales y dicen que tú me obligas a ir a la iglesia. Entonces me puse a pensar, ¿y si es verdad? Y yo también quiero tomar mi propia decisión.
1: Ah, wow, quieres tomar tu propia decisión. Uh-huh. Estás muy pensadora, hija. Venga acá, acércate, vamos a hablar, mi amor. A ver, ¿hay alguna de esas personas que me estén criticando por yo obligarte a ir a la escuela?
0: No.
1: Ah, porque si fuera por ti, hija, nunca irías a la escuela. Mm. ¿Sí o no? Mm. Así okay. Que a seguir yendo a la iglesia, a seguir yendo a la escuela y a no pararse a las 11 de la mañana, ¿me entendió?
0: Okay.
1: Te amo, hija.

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consejo a mí. Mi amor, en esta vida tienes que entender quién es la persona más importante para ti en el mundo. No es tu mami, tampoco yo, o tus hermanas, ni abuelas o familiares. Menos la novia que tendrás algún día, o los amigos que acompañarán tus aventuras. Tú eres y siempre serás el más importante, y no por un sentido ególatra o narcisista, sino porque contigo vives las 24 horas, los 7 días de la semana. Por eso, debes cuidar de ti mismo, de tus pensamientos, tu alimentación, tu vida emocional. Esto genera plenitud y a largo plazo una felicidad antidestructiva. Ámate con locura y pasión. No olvides que eres único, especial e irrepetible. Te amo.

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1: 11 y 0 minutos.
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consejo a mí. Mi amor, en esta vida tienes que entender quién es la persona más importante para ti en el mundo. No es tu mami, tampoco yo, o tus hermanas, ni abuelas o familiares. Menos la novia que tendrás algún día, o los amigos que acompañarán tus aventuras. Tú eres y siempre serás el más importante, y no por un sentido ególatra o narcisista, sino porque contigo vives las 24 horas, los 7 días de la semana. Por eso, debes cuidar de ti mismo, de tus pensamientos, tu alimentación, tu vida emocional. Esto genera plenitud y a largo plazo una felicidad antidestructiva. Amate con locura y pasión. No olvides que eres único, especial e irrepetible. Te amo.

bueno nuestro Dios. Qué bueno nuestro Dios. Cuando nadie invertía nada en nosotros, Él invirtió la sangre de su Hijo en la cruz del Calvario. El Dios que se acuerda de los ignorados, el Dios que sabe pensar en los pequeños, el Dios que sacó del anonimato nuestra vida.

0: Aleluya.
1: Es la hora de la verdad, la prueba reina del sabor y la salud. En el carril 2, Chescolín, el amo de la terrible obesidad que provoca el azúcar. En el otro carril, el velocista más poderoso, Efraín el Elotito Pérez. Veloz, saludable y muy mexicano. Todos en posición y arrancan. Ni las trampas del Chescolín detienen al Elotito. La jugosa media naranja toma la delantera. Rosy, la dona con exceso de carbohidratos y reina de la obesidad, cae en su propia trampa de exceso de azúcares. La media naranja reparte cariñitos. La deliciosa fresa toma la delantera con su potencia natural. Las chatarras son muy chafas, fallan una y otra vez. El tebanito no puede ni con su alma. ¡Qué malo es ese pastelito! Las chatarras se caen a pedazos por el exceso de carbohidratos, sodio y azúcares que les dañan su salud. ¡Es un cierre trepidante! ¡Qué gran carrera con un final de fotografía! 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

0: en el año 82, casi llegando al 83. Eladio se encontraba dando un mensaje como
1: empiezan
0: este.
1: ¡Empiezan a llorar! ¡Empiezan a sentir el poder de Dios!
0: Ay, como santo, a las 11 de la noche, hermano, tocaron la puerta de la casa pastoral y le dijeron: Eladio Sánchez, Eladio Sánchez, nos mandaron a matarte, aunque sabemos que solo eres un siervo de Dios, pero no podemos quebrantar la orden. Estos hombres, después de haber matado al primer siervo, se encaminaron para la próxima aldea y ahí se encontraba José María Sánchez, realizando un culto a Dios tan bendecido. Solo dejaron que terminara ese culto, tocaron su puerta y le dijeron lo mismo que a su hermano. Él les dijo: señores, yo solo hago lo que es bueno para esta humanidad.

qué de algunas cosas. Sin embargo, la vida continúa. Sin olvidar, claro, que es Dios quien al final decide nuestro camino. Por eso, este canto es un homenaje

poner jugada de gozamos las bendiciones y aquella noche en que todos juntos.

0: Diego, perder un amigo, un compañero, es difícil, es duro. Y tú sabes, Diego, que Franch fue más que eso.
1: Sí, Armando. Pero ¿sabes qué me fortalece? Que Jesús prometió que un día no muy lejano estaremos juntos otra vez.
0: Hay que seguir luchando, Diego. Ánimo. Ánimo, muchachos. Vamos, Milagros.

despiertes, di: Jesús, te amo. Cuando salgas de tu casa, di: Jesús, ven conmigo. Cuando sientas ganas de llorar, di: Jesús, abrázame. Cuando te sientas feliz, di: Jesús, yo te adoro. Cuando hagas cualquier cosa, di: Jesús, ayúdame. Cuando cometas un error, di: Jesús, perdóname. Cuando te vayas a dormir, di: gracias, Jesús.

Dios es omnipotente. Tiene el poder sin límites e inagotable. En otras palabras, poder infinito. Es omnisciente. El estado de tener un conocimiento total, la cualidad de saberlo todo. Es omnipresente. Capacidad de estar presente en todas partes simultáneamente. Significa que Dios está siempre presente en todas partes. Ese es mi Dios.

Cuando estés solo, cuida tus pensamientos. Cuando estés con tus amigos, cuida tu lengua. Cuando estés enojado, cuida tu temperamento. Cuando estés en problemas, cuida tus emociones. Y cuando empieces a tener éxito,

Cuando despiertes, di: Jesús, te amo. Cuando salgas de tu casa, di: Jesús, ven conmigo. Cuando sientas ganas de llorar, di: Jesús, abrázame. Cuando te sientas feliz, di: Jesús, yo te adoro. Cuando hagas cualquier cosa, di: Jesús, ayúdame. Cuando cometas un error, di: Jesús, perdóname. Cuando te vayas a dormir, di: Gracias, Jesús.

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que no vienes delante de Él. Adorarle, a contemplar su hermosura. El Salmo 45 dice acerca de Jesús: eres el más hermoso de los hijos de los hombres. La gracia se derramó sobre tus labios. Contempla su hermosura y adórale.

0: Es la hora de la verdad, la prueba reina del sabor y la salud. 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En el otro carril, el velocista más poderoso, Efraín el Elotito Pérez. Veloz, saludable y muy mexicano. Todos en posición y arrancan. Ni las trampas del Chescolín detienen al Elotito. La jugosa media naranja toma la delantera. Rosy, la dona con exceso de carbohidratos y reina de la obesidad, cae en su propia trampa de exceso de azúcares. 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

Padre, toleras estas cosas. Número uno, padre que le da a su hijo todo lo que pide, el hijo crecerá pensando que la vida es fácil. Dos, padre que se ríe cuando su hijo habla groserías, el hijo crecerá pensando que la falta de respeto es normal y es divertida. Tres, padre que no disciplina a su hijo por mala conducta, el hijo crecerá sin respetar reglas. Cuatro, padre limpiando el desorden de su hijo, el hijo crecerá pensando que otros pueden asumir sus responsabilidades. Cinco, padres que dejan ver la tele o el celular sin establecer reglas u horarios, el hijo crecerá pensando que no existen límites ni diferencias entre adultos y niños. Seis, padres que dejan escuchar a sus hijos música vulgar que incite al sexo y la violencia, el hijo será un perverso prematuro. Siete, padres que dan dinero a sus hijos cuando quieren sin haberlo ganado, pensarán que el dinero es fácil y cuando lo puedan o no lo puedan conseguir, no dudarán en hacer lo que sea para obtenerlo. Ocho, padres que siempre están a favor de su hijo independientemente de que tengan la razón o no, el hijo crecerá sin saber hacerle frente a las frustraciones. Nueve, le das premios sin que haya hecho ningún esfuerzo, el hijo vivirá creyendo que el esfuerzo es innecesario. Número 10, le dices que lo vas a disciplinar y nunca lo haces, el hijo crecerá pensando que

apoya a tus padres. Llévales algo siquiera. ¿De qué te sirve comprarle una caja de 10 mil, 15 mil a tu madre, pero le faltó un par de zapatos en vida? ¿De qué te sirve llevarle música de banda cuando la lleven de la casa al cementerio? Y aunque digas, pago 5 mil, pero a tu madre le faltó leña, a tu madre le faltó gas en la casa, a tu madre le faltó algo y tú nunca se lo supliste. ¿De qué te sirve todo eso? Ahora que tienes a tu familia contigo, disfrútalos en el nombre del Señor. Te invito a que te pongas de pie, por favor, en el nombre de Jesús.

consejo a mí. Mi amor, en esta vida tienes que entender quién es la persona más importante para ti en el mundo. No es tu mami, tampoco yo, o tus hermanas, ni abuelas o familiares. Menos la novia que tendrás algún día, o los amigos que acompañarán tus aventuras. Tú eres y siempre serás el más importante, y no por un sentido ególatra o narcisista, sino porque contigo vives las 24 horas, los 7 días de la semana. Por eso, debes cuidar de ti mismo, de tus pensamientos, tu alimentación, tu vida emocional. Esto genera plenitud y a largo plazo una felicidad antidestructiva. Amate con locura y pasión. No olvides que eres único, especial e irrepetible. Te amo.

un rico miró por su ventana y vio a un hombre pobre sacando algo de la basura. Y pensó: gracias a Dios, no soy pobre. El hombre pobre levantó la vista y vio un loco en harapos deambulando por la calle y pensó: gracias a Dios, no estoy loco. El loco miró hacia adelante y vio pasar una ambulancia y dijo a sí mismo: gracias a Dios, no estoy enfermo. Mientras tanto, el enfermo en el hospital vio pasar una camilla con un cuerpo debajo de una sábana y dijo a sí mismo: gracias a Dios, estoy con vida. Solo el muerto no pudo agradecer nada. ¿Por qué no le agradeces a Dios hoy por todas las bendiciones, por el regalo de la vida y por este día tan lindo?

Existen dos días en el año en que no se puede hacer nada. Uno se llama ayer y otro mañana. Por lo tanto, hoy es el día ideal para amar, crecer, hacer y principalmente vivir.

Aprende a dialogar con ellos en privado, no en público, y nunca lo hagas levantando la voz. Cuando tú reprendes a un hijo públicamente, estás afectando profundamente la comunicación que un hijo debe de tener con sus padres. Error número 2, no escucharlos. Si un hijo adolescente está exponiendo sus ideas o sus conflictos, tienes que darle toda la atención y tener interés en lo que tu hijo te está diciendo. Error número 3, terminar nuestras conversaciones en peleas y discusiones. Haz a un lado el enojo y trata de cerrar el diálogo con tu hijo diciendo siempre algo positivo. Termina con una sonrisa, con un te quiero. Eso te va a ayudar muchísimo a fortalecer la comunicación. El último, error número 4, poner a tu hijo en ridículo. Cuando pones en evidencia los errores de tu hijo y lo exhibes como mal ejemplo en frente de sus amigos, eso genera inseguridad y afecta directamente su autoestima. Recuerda que debemos educar siempre a nuestros hijos con sabiduría y no con coraje.

Te voy a enseñar 4 errores que se cometen al educar a hijos adolescentes. El error número 1 es regañar a un adolescente enfrente de sus hermanos o enfrente de sus amistades.

tortilla de maíz, el amaranto, el pan, la papa, el camote y muchas más. Estos alimentos nos proporcionan mucha energía para jugar, brincar y correr. Ahora vamos con el último grupo, que son las leguminosas y alimentos de origen animal. Aquí tenemos alimentos como los frijoles, las lentejas, las habas, los garbanzos, la carne, leche, huevo, queso y muchas más. Estos alimentos nos proporcionan proteínas que nos ayudan al crecimiento para el desarrollo de todos nosotros. Ahora ya lo sabes, ningún alimento es mejor que otro. Todos son muy importantes porque cada uno de ellos tienen diferentes funciones para el buen funcionamiento de nuestro cuerpo. Por eso es muy importante combinar todos estos grupos de alimentos. Así que no lo olvides. Para tener una alimentación correcta, en tu plato debe de haber un alimento de cada grupo. Espero que hayas aprendido algo nuevo el día de hoy. Te espero en el próximo video. ¡Adiós!

un rico miró por su ventana y vio a un hombre pobre sacando algo de la basura. Y pensó: gracias a Dios, no soy pobre. El hombre pobre levantó la vista y vio un loco en harapos deambulando por la calle y pensó: gracias a Dios, no estoy loco. El loco miró hacia adelante y vio pasar una ambulancia y dijo a sí mismo: gracias a Dios, no estoy enfermo. Mientras tanto, el enfermo en el hospital vio pasar una camilla con un cuerpo debajo de una sábana y dijo a sí mismo: gracias a Dios, estoy con vida. Solo el muerto no pudo agradecer nada. ¿Por qué no le agradeces a Dios hoy por todas las bendiciones, por el regalo de la vida y por este día tan lindo?

Cuando Dios creó los peces, le habló al mar. Cuando Dios creó a los árboles, le habló a la tierra. Y cuando Dios creó al hombre, surgió algo maravilloso. Habló a sí mismo diciendo: hagamos al hombre a nuestra imagen y semejanza. Por eso, cuando sacas a un pez del mar, se muere. Cuando quitas a un árbol de la tierra, también se muere. Si el hombre se desconecta de Dios, también se muere. Recuerda esto: el mar con el pez sigue siendo mar, pero el pez sin el mar ya no es nada. La tierra con el árbol sigue siendo tierra, pero el árbol sin la tierra ya no es nada. Dios con el hombre sigue siendo Dios, pero el hombre sin Dios ya no es nada. Busca a Dios.

Dios le bendiga, querido hermano, querido radioescucha. 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

el día de hoy quiero que meditemos en algo muy importante. Así que en esta hora a todos ustedes les digo bienvenidos. Vamos a estar platicando.

tortilla de maíz, el amaranto, el pan, la papa, el camote y muchas más. Estos alimentos nos proporcionan mucha energía para jugar, brincar y correr. Ahora vamos con el último grupo, que son las leguminosas y alimentos de origen animal. Aquí tenemos alimentos como los frijoles, las lentejas, las habas, los garbanzos, la carne, leche, huevo, queso y muchas más. Estos alimentos nos proporcionan proteínas que nos ayudan al crecimiento para el desarrollo de todos nosotros. Ahora ya lo sabes, ningún alimento es mejor que otro. Todos son muy importantes porque cada uno de ellos tienen diferentes funciones para el buen funcionamiento de nuestro cuerpo. Por eso es muy importante combinar todos estos grupos de alimentos. Así que no lo olvides. Para tener una alimentación correcta, en tu plato debe de haber un alimento de cada grupo. Espero que hayas aprendido algo nuevo el día de hoy. Te espero en el próximo video.

Dios tiene esta palabra especialmente para ti, pero quiero que cierres tus ojos. Ok, ahora escucha. No te rindas. No te rindas. No te rindas. Sé fuerte. Clama a mí y yo te responderé y te enseñaré cosas grandes y ocultas que tú no conoces. Activa tu fe. No dejaré que caigas. No dejaré que el enemigo tenga la victoria. Yo pelearé las batallas que tú estás peleando y te daré la victoria. Te levanto con mi mano derecha y te digo, yo te ayudo, hijo mío, hija mía. Yo estoy contigo y no te voy a soltar. Aunque te sientas solo, yo siempre he estado a tu lado. Te lo prometí, te dije que estaría contigo todos los días hasta el fin del mundo. Y recuerda cuánto te amo. No te he dejado y no te he abandonado.

Cuando estés solo, cuida tus pensamientos. Cuando estés con tus amigos, cuida tu lengua. Cuando estés enojado, cuida tu temperamento. Cuando estés en problemas, cuida tus emociones. Y cuando empieces a tener éxito, cuida tu ego.

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Tu hijo terminará mal si como padre toleras estas cosas. Número uno, padre que le da a su hijo todo lo que pide. El hijo crecerá pensando que la vida es fácil. Dos, padre que se ríe cuando su hijo habla groserías. El hijo crecerá pensando que la falta de respeto es normal y es divertida. Tres, padre que no disciplina a su hijo por mala conducta. El hijo crecerá sin respetar reglas. 4. Padre limpiando el desorden de su hijo. El hijo crecerá pensando que otros pueden asumir sus responsabilidades. 5. Padres que dejan ver la tele o el celular sin establecer reglas u horarios. El hijo crecerá pensando que no existen límites ni diferencias entre adultos y niños. 6. Padres que dejan escuchar a sus hijos música vulgar que incite al sexo y la violencia. El hijo será un perverso prematuro. 7. Padres que dan dinero a sus hijos cuando quieren sin haberlo ganado, pensarán que el dinero es fácil y cuando lo puedan o no lo puedan conseguir, no dudarán en hacer lo que sea para obtenerlo. 8. Padres que siempre están a favor de su hijo independientemente de que tengan la razón o no, el hijo crecerá sin saber hacerle frente a las frustraciones. 9. Le das premios sin que haya hecho ningún esfuerzo, el hijo vivirá creyendo que el esfuerzo es innecesario. Número 10, le dices que lo vas a disciplinar y nunca lo haces, el hijo crecerá pensando

¿Quién creó a Dios? ¿Te lo has preguntado alguna vez? Esta es una pregunta que a muchos cristianos se les dificulta contestar, pero la respuesta es más fácil de lo que parece. Lo primero que hay que entender es que Dios es un espíritu eterno. La Biblia dice en Juan 4:24 que Dios es un espíritu, y como es espíritu, Él no tiene carne ni huesos como tú y yo los tenemos. Y la Biblia también nos dice en Números 23:19 que Dios no es un hombre. Y el ser eterno, la Biblia nos dice en 1 Timoteo 1:17 que Él es el Rey de los siglos, el inmortal e invisible, el único Dios por siempre. También en Apocalipsis 1:18 dice, yo soy el Alfa y el Omega, el principio y el fin. En Génesis 1:1 dice, en el principio Dios, lo que significa que Dios era antes del principio porque Él fue el creador del tiempo. En Isaías 43:10 Dios dijo, no ha habido otro Dios antes de mí ni lo habrá después. Moisés en el libro de Éxodo le preguntó a Dios, ¿quién eres tú? Y Dios contestó, yo soy el que soy, lo que significa que Dios es quien es. No ha habido nadie antes de Él, no habrá nadie después de Él, y nadie lo creó a Él.

mí Dios es omnipotente. Tiene el poder sin límites e inagotable. En otras palabras, poder infinito. Es omnisciente. El estado de tener un conocimiento total. La cualidad de saberlo todo. Es omnipresente. Capacidad de estar presente en todas partes simultáneamente. Significa que Dios está siempre presente en todas partes. Ese es mi Dios.

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1: Son las 5:00.

Gloria a Dios, gloria a Dios, gloria a Dios. Mis orejitas madrugadoras, muy buenos días, les saludo con mucho gusto esta bonita mañana, deseándole muchas, pero muchas, muchas, y otras poquitas de muchas, de bendiciones al pueblo del Señor, que a esta hora ya me está escuchando. Este lunesito bonito, hay que querer el lunes, porque el día del pago, el lunes también cuenta. Además, ustedes saben que el lunes nosotros siempre saludamos al siervo del Señor, una persona muy especial como es el pastor de ustedes. Es como usted, mi querido pastor, que me hace el favor de escuchar. Un saludo. Ayer mucho trabajo, pero hoy con mayor razón, porque hoy es el Día del Trabajo en Estados Unidos, el Labor Day, es lo que se celebra este día. Pero yo todos los días, especialmente los lunes que comienza la semana laboral, yo pido por todos los obreros del mundo, especialmente por los de Estados Unidos, que tienen tantos problemas para cumplir con su deber de proveedor, de proveedora. Le pido a Dios que todos mis obreros, mis obreras que salen a trabajar con la esperanza de regresar por la tarde con pan y abrigo, Señor, yo te pido que tú las alas de tus alas gloriosas de protección y amor cubran a cada uno de nuestros obreros y nuestras obreras. Y yo les saludo con mucho gusto a los obreros privilegiados, que somos los que trabajamos en tu obra, porque somos los únicos obreros en el mundo que sabemos para quién trabajamos. Pues yo les mando un saludo bien contento y bien feliz. Este Labor Day, ¿verdad? Hoy recordamos a los mártires de Chicago, a los héroes de la epopeya de Río Blanco y a los héroes de Cananea. Bueno, es lo que es, los héroes que iniciaron este Labor Day, 8 horas de trabajo y justicia laboral, salarios dignos de los obreros. Pero esto se celebra en el mundo entero el primero de mayo. Nada más Estados Unidos y Canadá celebran el día, el primer lunes de septiembre, que es en esta ocasión el primer lunes que es el día, no es precisamente el día primero, es el primer lunes, y como en esta ocasión el día primero no fue el lunes, bueno, pero sí es el primer lunes de septiembre. Y el día de hoy, ya les digo, Canadá y Estados Unidos celebran Labor Day, que para nosotros en español es el día del trabajo. Vamos a echarle ganas y al rato platicamos más. Yo estoy bien contento porque ya vine. Ayer, gracias a Cheito y gracias el jueves y el viernes, que amablemente me sustituyó. Muy bonita participación de Cheito y más bonita su buena voluntad de participar en Cantares con muchas ganas. Y mi Vitoriano, no se diga, el sábado en Cantares la Vida con su programa Sábados Norteños, y no participa más por su trabajo, que pues tiene que trabajar el hombre, pues está casado, quien se lo manda tiene que trabajar más, como todos mis trabajadores, los que les pido a Dios que los bendiga a todos, a mis obreros y mis obreras, y échenle muchas ganas. Muy bien, vamos a poner música y vamos a escuchar ya escuchamos en el preludio a Aarón, de
de Phoenix y al Ranchero de Cristo, que ayer tuve la bendición de abrazarlo, a él y a su esposa, porque estuvieron en nuestra iglesia y me dio mucho gusto saludarlos. Les mando un saludo bien especial. Han estado trabajando bastante y yo estoy pidiendo a Dios siempre su protección por él y por todos los que andan en los caminos de Dios, que Dios los cuide y los bendiga. Y que estén bien contentos y bien felices sirviéndole al Señor. Les saludo con mucho gusto. Ayer la asistencia estuvo un poquito reducida, dado a que algunos pues andan disfrutando del Labor Day, comenzando con Joe y Katy, y ayer estuvieron en Vallehermoso porque era el día del pastor y Katy fue a predicar. Enhorabuena. Pero otros hermanos, los que siempre son súper fieles, es Juan Ontiveros y Lidia, su esposa, y no fueron. Eso quiere decir que andan por ahí, bueno, y como ellos, otros más. Dios los bendiga a todos y a cada quien, pero aquellos que se dan un tiempecito para estar en la casa de Dios, también Dios los bendiga a todos ustedes. Y este día se establece el récord de accidentes. Andan celebrando el día de trabajo y algunos lo hacen bajo la influencia de alguna adicción que les puede perjudicar. Por favor, si maneja, no tome, y si toma, tome jugo de piña, pero no ande manejando en estado de ebriedad por su propio bien y el bien de los demás, muy bien. Vamos a hacer quedar mal a los que tienen las estadísticas, que hay tantos accidentes, tantos heridos y lo peor, tantos muertos en accidentes. No, usted coopere, maneje en sus cinco sentidos, piense en su familia, piense en usted mismo y maneje con amor, como dice un letrero que sacaron apenas está en los freeways de Texas. Maneje con amor, porque hoy es día de gratitud, porque Dios usó a 8 hombres allá en Chicago y que ofrendaron su vida en aras de justicia laboral y de 8 horas de trabajo y de mejores salarios. Recordamos la epopeya de Río Blanco y los mártires de Cananea. Este día un saludo para todos los obreros del mundo y los que la mayoría, hoy día del trabajo no hay trabajo, pero algunos sí trabajan. Dios los bendiga y que los cubra con sus alas de protección y amor. Saludos, contentos y felices. Vamos a escuchar un himno devocional para continuar con nuestro programa, agradeciendo mucho el día de hoy a Enrique Bosques. Enrique, gracias. Enrique, un saludo para ti, para Débora, han sido súper bendición para nosotros. Dios los ha usado mucho en bien de cantares. Yo les agradezco mucho, mucho a todos ustedes. Y ahí viene ya noviembre, en que con el Señor nos vamos a dar un abrazo, felicitando a Enrique. Son los primeros días, primer sábado de agosto, de noviembre. Ese día es el día del pastor. Y luego el domingo va a ser la celebración de 40 años de Ebenezer en Norcross. Un saludo para todos, por allá encantados de la vida hoy en este día. Muy bien. Y el día de hoy, Mija Mayi, la tecolotita, está de manteles largos cumpliendo 15 años y meses, y con la ayuda de Dios y con la venia de Enrique, hoy le voy a pedir permiso para que me deje saludar a Mija Mayi. Ella ya participó como
como patrocinadora el viernes, ¿verdad? Pero hoy es su cumpleaños y ella dijo que no cumplía años hasta que yo viniera. No quiso cumplir, no quiso celebrarlo la semana pasada, quiso esperarse hasta hoy. Y va a ser el sábado que nos vamos a ver, y yo voy a darle un abrazo a amiga por sus 15 años y meses. Pero primero vamos a escuchar este himno devocional, y lo tenemos en labios del Tuato Jugal y con sabor a Labor Day, hoy al Día del Trabajo. El himno se llama Yo Quiero Trabajar por el Señor. Qué bonito, ¿verdad? Y dale gracias a Dios por este día que, como les dije, Estados Unidos y Canadá son los únicos que celebran el Labor Day en estas fechas. El mundo entero el día primero de mayo. ¿Por qué fue un primero de mayo? ¿Verdad? Pero la razón de que no celebró en aquella ocasión Estados Unidos y Canadá, porque en aquel tiempo estaba el comunismo a la orden del día, y pensaron que era una manifestación comunista, pero no, era una huelga organizada por 8 personas, y lo más bonito que me gusta es que eran 8 personas cristianas, eran cristianos, se llamaban Hermandad de Carpinteros, así se llamaban los que comenzaron a reclamar justicia laboral. Pues un saludo para todos aquí en Cantares, y Dios bendiga a esas gentes que han ofrendado sus vidas. No se dice perdieron la vida, los que perdieron la vida, que decimos nosotros, en la guerra, no la perdieron, la invirtieron en bien de la patria, en bien de libertad, y en esta ocasión en bien de justicia laboral. No se perdieron esas vidas, se invirtieron, y tanto así que siguen vivos en el recuerdo de haber iniciado una lucha tan justa. Bueno, pues un saludo. Ahora sí, aquí está este himno del Tuato Jugal, y celebran el Día del Trabajo, y nosotros bien contentos y bien felices, porque somos los únicos obreros en el mundo que sabemos para quién trabajamos. Pero para Vicky Vázquez, sus cantantes favoritos. La vieja guardia, yo quiero trabajar por el Señor.

Un saludo para mi amigo Eloy, allá bien trabajador mi amigo, ya en la obra del Señor, allá listo, preparándose para su culto de gala hoy, allá en Buenas Nuevas. Saludos amigo, y échele ganas, y nada de que no me queda de otra, hay que trabajar para el Señor.

gloria a Dios, qué bonito himno, ¿verdad? Hay que trabajar por el Señor y sin condiciones, sin regateos de nada. Hay que trabajar para Él, porque y lo que trabajemos, vamos a hacerlo con la mejor intención, no como a los hombres, sino como al Señor, para su honra y su gloria. Un saludo para todos. Esta mañana de Labor Day, y ustedes pórtense bien, manejen en sus cinco sentidos, por favor, no manejen en estado de ebriedad por su propia vida y por la vida de los demás, ¿eh? Vamos a hacer quedar mal a los que escriben las estadísticas. No va que no haya tantos accidentes como ellos lo están pronosticando. Es todo. Bueno, hoy yo les saludo a todos contentos y felices, y vamos a saludar a mis orejitas que ya se encuentran aquí conmigo, mis orejoncitos. Elizabeth Sosa, bendiciones. Rubensito Chávez, listísimo para oír cantares. Olga Serrano, Elizabeth Sosa, Dios les dé vida y salud, gracias. Marimar Pérez, muy buenos días, saludos, y qué bueno que Dios lo trajo sano y salvo. Sí, retardado de tiempo, porque el avión mío no lo alcancé, porque el primer avión se retardó casi 2 horas. Pero como quiera, llegué a Harlingen, mi hijo Min fue por mí, ahí vive, y me trajo hasta mi casa. Llegué a las 12 de la noche y tuve la bendición ya de ayer predicar en mi iglesia con la ayuda del Señor. Gracias a Mona y a todos los líderes que se echaron ganas en mi ausencia, y especialmente aquí en Cantares, gracias a Chaito, que estuvo jueves y viernes, y también ayer domingo. Saludos, muy bien. Zafiro Radio, la 100.5 FM, ya estamos allá. Es todo, Chuito, saludos en Galeana. Alicia Peña, buenos días, pastor, bienvenido. Bienvenido, saludos y bendiciones. Gracias. Evita Herrera, bendecido lunes, gloria a Dios. Faustino García, saludos de Linares, gracias. Ricky Rodríguez, saludos, Ricky, para ti y para tu familia, y para tu mami también, aquí escuchando cantares. Muchas bendiciones para su familia, gracias. Odile de la Cerda, buenos días, gracias a Dios que ya vino, bendiciones y compartido, es todo. Elvira Telles, buenos días, pastor, y familia, saludos, bendiciones a Radio Escuchas e intercesores. Gracias, Elvirita, muchas gracias. Noelia Martínez Vázquez, buenos días, Piña, Dios lo bendiga. Gilberto Rosas, bendiciones, mi hermano Piña, que saludos desde Carboneras, es todo. Evita Herrera, hermoso canto del Tuato Juárez, yo quiero trabajar por el Señor, y ojalá que ese sea el deseo de todos ustedes. Muy bien, pues yo les saludo con mucho gusto, y una vez más, gracias, Enrique Bosques, en un saludo para ti y para tu novia, bueno, porque ellos viven una eterna luna de miel. Yo les mando un saludo muy especial a Enrique y a Débora, grandes amigos, no solo míos, de todos ustedes, porque son grandes amigos de Cantares, y Cantares les agradece a todos los que patrocinan, ayudan de alguna u otra manera para que sigamos adelante. Muchas gracias, Dios los bendiga. Muy bien, pues como le dije, yo tuve problemas con mi avión. El primer avión se llegó retardado 2 horas a Dallas, Texas, y ya para entonces mi avión ya se había venido para McAllen, y pues yo ya no pude alcanzarlo, pero me dieron, porque anteriormente daban comida y cuanto en el avión, y ahora un cafecito, una galletita y ya, no hay nada. Pero ya, y cuando sucede algo como a mí, ¿verdad? Que llega, que hay no hay vuelos, me dijeron que podía yo volar hasta domingo,
a las 7 de la mañana. O sea, tenía que pasar toda la noche en el aeropuerto. Y anteriormente, en un caso como eso, te mandaban a un hotel, ¿verdad? Y ahora no, ahora duermas donde Dios le dé licencia. O sea, ahí en el aeropuerto, pasar toda la noche, ¿se imaginan? Pero me aconsejaron que me viniera a Harlingen. Y me fui a Harlingen y ahí me estaba esperando mi hijo Min, que ahí vive, y amablemente a esa hora me trajo a mi casa. Llegué a las 12 de la noche. Pero yo le doy gracias a Dios porque las bendiciones del Salmo 121 me acompañaron. Y contento y feliz estuve con mis hermanos que me sacaron un jugo. Con eso de que soy de piña, abusaron de mí. No. El trabajo de Dios es bonito, es hermoso. Y entre más trabajo, más bendición, ¿verdad? Sí, es cierto. Bueno, pues estoy contento y feliz, agradeciéndole mucho a todos mis hermanos que me trataron maravillosamente. Piora e Indiana, Illinois. Piora, Illinois, a 3 horas de Chicago, donde nació el Labor Day. Ahí fue donde los mártires de Chicago ofrendaron su vida en bien de justicia laboral, y es lo que estamos celebrando el día de hoy. Muy bien, pues ya estamos listos para entrar en cantares, y al rato les saludo como siempre que ando afuera. Cuando regreso yo tengo un saludo especial, pero hoy me esperé porque lo que escuchamos anteriormente es un preludio. Ahora sí, ya oficialmente vamos a dar la bienvenida a cantares. Y agradeciendo una vez más a Chayito su asistencia en mi ausencia, y a Victoriano con sus sábados norteños. Y ahora, aquí estamos ya con ustedes para hacer llegar cantares este lunesito, porque hay que querer el lunes, porque el día del pago, el lunes también cuenta. Saludos a todos, encantados de la vida, y allá en Norcross, Georgia, conurbado con Atlanta, ahí está construido un hermoso templo de la congregación de la iglesia Ebenezer, y sus pastores que les agradezco mucho, especialmente a Enrique, que es mi patrocinador el 7 como todos los 7, y su esposa el 23 como todos los 23, y les agradezco mucho. Y allá en Norcross, donde está el centro evangelístico Ebenezer, y sus pastores Enrique y Débora Bosques, allá son las 8, y acá en la cabina de cantares son las 7.

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buenos días, ¿cómo han estado, Ventes? ¿Han estado bien? Qué bueno, me da mucho gusto. Aquí estamos contentos y felices para hacer llegar hasta ustedes esta bonita mañana. Y yo estoy contento, pero bien contento, contentísimo, y otro poquito de contentísimo, porque ya vine. No, esto no es una grabación, estoy en persona, en vivo y a todo color, por eso les estoy diciendo que ya vine, y ¿sabe qué? Que me fue muy bien, ¿sabe por qué? Porque el Dios es bueno, y ustedes, no me dejan de sus oraciones, por eso me fue muy bien, y le pedí a Dios que yo fuera de bendición allá con dos actividades diarias, y que ellos fueran de bendición para mí, y así sucedió. Gloria a Dios. Por eso estoy bien contento, pero bien contento, y otro poquito de contento, porque ya vine, ya estoy aquí, y gracias a Dios por sus ricas y abundantes bendiciones. Pues ahora sí, vamos a echarle ganas esta hoy de mañana a nuestro a nuestro programa, agradeciendo el día de hoy a Enrique Bosques, Eli y Débora, pastores allá en el Centro Evangelístico Benecer de Norcross. Les mandamos un saludo y gracias por el programa de hoy. Pero el día de hoy yo estoy bien contento y bien feliz porque mi hija Mayi está de manteles largos. Mi hija Mayi hoy cumpliendo 15 años y meses, mi tecolotita, la más bonita de todo el mundo y otras partes. Yo mando un saludo bien especial. Ya Chaito le estuvo mandando saludos, pero este día es el mero día, el que ella cumple años, un 7 de septiembre. A mi hija no la trajo la cigüeña, la trajo José Ortiz de Domínguez, porque mi hija es bien patriota, nació en el mes patria. Un saludo por allá hasta ¿cómo se llama? Laredo. Y el día de hoy, pues ella es maestra, pero no trabaja porque es Labor Day, exactamente. Bueno, pues yo les mando un saludo a todos, contentos y felices esta bonita mañana, Gracias, muchas gracias por apoyarnos en todo y sus oraciones para mí, y ya estoy aquí encantado en la vida. Muy bien. Bueno, pues les saludo con mucho gusto.

0: todos ustedes y deseándoles que Dios les dé ricas y abundantes bendiciones. Muy bien, entonces, para continuar con cantares, como todos los días, con ustedes, el primer devocional de la frontera.
1: Esto es cantar.
0: Ahora sí, perdonen, okay, vamos a echarle ganas, y aquí ya tenemos listo el primer devocional de la frontera.

Estos momentos al estar ante tu presencia, te doy gracias por la bendita oportunidad que me concedes estar delante de ti, mi gran Señor. La Biblia nos habla, comienza prácticamente hablándonos de la libertad que tú, Señor, nos das. Porque después de la vida, el don más grande es la libertad. Y gracias, Señor, porque tú no nos exigiste como si fueras un dictador. Hiciste al hombre y le dijiste, está delante de ti el camino de la vida y el camino de la muerte. Escoge. Lástima que el hombre escogió equivocadamente, pero lo hizo basado en una libertad que tú le diste. Mi gran Señor, estos días estamos recordando en nuestra patria, precisamente la libertad de México. Muchas gracias. Pero nosotros como cristianos enarbolamos siempre la bandera de la gratitud por la libertad, la vida libre que tú nos has dado. Y no nos exiges amarte, no. Tú decías, si alguno quiere venir en pos de mí, no lo exijo. Si el que a mí viene voluntariamente, yo no lo he hecho ver. Entonces, sí los invitabas, no les mandabas, venid a mí y sed salvos. Todo era basado en una libertad que tú nos has dado, Señor. Y este día te doy gracias, Señor, porque yo puedo libremente, Señor, buscarte y servirte. Aquí este himno que yo tengo para darte gracias porque me das la libertad de elegir, Señor. Y hay muchas cosas en este mundo de las que podemos disfrutar. Adán tenía frutos en abundancia en el Edén. Podía escoger el que él quisiera, pero Dios le dijo, hay un fruto que te hace daño, pero tú estás en libertad de elegir tu propio bien o tu propio mal. Qué lástima que nuestro Padre que inició la humanidad te haya escogido mal. Hoy tú y yo también estamos ante las bendiciones de Dios, que son muchas. Él nos ofrece la vida y con la vida nos da libertad para utilizarla de la manera que sea nuestro deseo. Y te doy gracias por aquellos que han escogido tu camino. Y lamento mucho de aquellos que han tomado un rumbo equivocado que les ha ido mal. Padre, yo te doy gracias porque nosotros te hemos conocido a ti. Y yo personalmente, Señor, si me preguntaran por el deseo de mi corazón, yo diría, Señor, lo que más deseo yo en la vida es servirte, andar en tus caminos y buscar tu presencia y procurar lo máximo posible, Señor. Y también, aparte de lo máximo posible, es mi máximo deseo, Señor. Yo quiero, yo personalmente, nadie me exige, yo lo deseo de todo corazón y yo quiero estar más cerca de ti.

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participación de mi patrocinador el día de hoy, Enrique Bosques, de Pastor El Id y Débora, allá en Norcross, en el Centro Evangelístico Benecer, que el próximo noviembre cumple 40 años trabajando en la obra del Señor. ¡Qué bonito! ¡Saludos! Encantados de la vida esta bonita mañana. Agradeciendo mucho, Enrique, el programa de hoy. Y vamos a pedirle, Enrique, antes de tener los saludos especiales para mi tecolotita, le voy a pedir que nos cante el tema del año. El tema del año. Y aquí tenemos a Enrique con este himno de sus primeras grabaciones que él hizo, ¿eh? Y aquí está esto que se llama Un Año Más. Y tiene el sabor de cumpleaños, su amiga Mayi, que Dios le da un año más, y también un año más que celebramos la epopeya de Río Blanco, de los héroes de Cananea y los mártires de Chicago, el Labor Day, ¿verdad? Pero también un año más en el que estamos esperando el glorioso advenimiento de Cristo Jesús. Un año más, y tú no vienes, pero te seguimos esperando.

Tardes, hoy agradeciéndole mucho el patrocinio, el programa de hoy. Gracias, Enrique. Un saludo bien especial para ti, para Débora y a todo el Centro Evangelístico Ebenezer de Norcross. Saludos, muchas gracias. Se los agradezco de todo corazón. Gracias, muchas gracias. Muy bien. Un saludo para todos los que me están escuchando. Ya les saludé a un buen número. Déjenme saludar a otros más para allá, con la venia de mi patrocinador el día de hoy. Darle un saludo bien especial a mi tecolotita, mi Gamayi, que el día de hoy celebra un año más de vida. Le mando un saludo a mi tecolotita allá en Laredo. Pero hoy te pongo el saludo, pero primero vamos a agradecer a todos ustedes que me siguen escuchando. Gracias a Noelia Martínez, Dios los bendiga. Gilberto Rosas, mi amigo, desde Carboneras. Es todo, amigo. Ya tengo ganas de darte un abrazo. Dios quiera que pronto. Evita Herrera, hermoso canto de Loto Jubal, seguro. Angelina Contreras, Dios los bendiga. Saludos a todos ustedes. ¿Cómo le fue en su viaje? Encantado de la vida. Llegué retardadito del viaje, pero aquí estoy encantado de la vida. Rosalinda Piña, ya con el brazo extendido, tratando de alcanzar el manto de Jesús, su programa a las 8 de la mañana. Que Dios, gracias a Dios, que lo llevó y lo sacó con bien. Así es. Héctor Valdés, salud, Piñita, y ha compartido con 75 personas. Bienvenido de la ciudad de los vientos, muy bien. Elizabeth Peña, Dios le bendiga, compartido. Evita Herrera Hernández, tú dices que bienvenido de la tierra de los vientos, la ciudad de los vientos. Hablas de Chicago, ¿verdad? Pero yo vengo de Peoria, que está a 3 horas de Chicago. Está en el estado de Illinois. Peoria es donde nació los Caterpillar, esa maquinaria pesada, ahí nacieron. Y cuando llegas, te da la bienvenida a nombre de un Caterpillar eléctrico, que es un monumento y está trabajando. Se ven las ruedas que están rodando, y el ruidazo que hace también un Caterpillar. Ahí nació. Fíjate que en Cerralvo, Nuevo León, nació la Maseca. Y cuando tú vas a Cerralvo, te dan la bienvenida. Bienvenida a Cerralvo, la ciudad donde nació la Maseca y se ha extendido por todo el mundo. Y vas a Peoria, donde estuve yo. Bienvenido. Esta es la ciudad donde nació el Caterpillar y se ha extendido por todo el mundo. Dice lo mismo, no sé quién se copió de quién, pero así son las bienvenidas. Bueno, como quiera, un saludo para todos aquí en Cantares, y qué bueno que desempolvamos estas cosas. Como quiera, pues si es la ciudad de los vientos, esos vientos me trajeron otra vez hasta aquí con ustedes, encantados de la vida. Muy bien, qué bonito es el viento que nos lleva a donde quiera, ¿verdad? Como el poeta que le dijo a la rosa, a la flor, una hoja de un árbol estaba en una flor, y la tomó el poeta y la olió, y un olor fragante, y le dijo: ¿cuál es el secreto de tu aroma? ¿Eres acaso pariente de la reina de las flores? No, dijo la hoja, es que el viento bondadosamente me arrojó en sus pétalos, y al contacto de estar ahí, prácticamente unido a la flor, es como un eco de mi devocional. Cerca de la flor se robó la fragancia.
nosotros cerca de Cristo. Por eso yo decía, yo quiero estar más cerca de ti, porque estar cerca de Cristo, no robamos, Él nos da bendición y nos da poder para poder sobrellevarnos en esta vida. Un saludo para todos y gracias por esas palabras de ustedes. Elizabeth Peña, Dios lo bendiga, compartido, ándele, ándele, eso es lo que quiero. Evita Herrera, gracias a Dios que vino con bien. Sí, Radio Milagro 88.7 FM, buen día Piña, ya enlazado con Radio Milagro desde General Francisco Villa, es todo. Osana Radio, saludos, bendiciones, por sus misericordias nuevas, cada mañana no hemos sido consumidos, así es, Mayorga, así es, muy bien, saludos a tus dos frecuencias en Reynosa. Rode Herrera, bendecido lunes Piña, compartido, ándele, ándele. Pedro Reyes Martínez, ya estamos allá, es todo amigo, allá en San Fernando, y la difusora Radio Jerusalén, Radio Cristiana Vía Nueva 92.5 FM, saludos Pastor, Dios lo bendiga, estamos conectados y compartidos por la 92.5 FM de Vallehermoso. Saludos, ya preparándose para su siguiente aniversario. Vamos a hacer todo lo posible por estar visitándolos ese día con la ayuda de Dios. Héctor Valdés, saludos a mi prima Maggie, que hoy está cumpliendo años. Exactamente, mi hija Maggie, mi ticolotita, está de manteles largos, cumpliendo 15 años y meses. Al rato le mandamos el saludo con la venia de Enrique, que es mi patrocinador. Apolinar Vázquez, buenos días, que Dios lo bendiga en su vida y su audiencia. Y a usted también, juntamente con Radio Getsemaní, que es una voz que clama en la montaña. Elvia Telles, felicidades para su hijita, que la pase bien feliz, con bendición del Señor al lado de su familia. Gracias, Elvirita. Así se llamaba la abuelita de mi hija, Elvirita, seguro que sí. Moisés Durán Hernández, el Nuevo Amanecer, buenos días, ya conectados por Radio Amanecer, la unción que viene de lo alto y que me escuchan allá en General Terán, es todo, allá solo de gente de ahí de General Terán. Una señora me dijo que era de allá y le dije que los invité a todos a que me escuchen, ojalá que alguno me esté escuchando. Si me está escuchando, repórtese para saber que lo están escuchando por allá. Higinio Hernández Ponce, como todos los días, es todo, Higinio, allá en Astla de Terraza, San Luis Potosí. Gracias, muchas gracias a ti. Mayra Soto, Dios le bendiga. Saludos de Monterrey. Ándele, qué bien. Susana Arroyo, happy birthday, Tecolotita, Delia Maggi, Dios le bendiga. Es todo. Muy bien. Gloria Urbano, Dios los bendiga. Y lo sigo escuchando. Elizabeth Reyes, good morning, brother mía. Saludos compartido. Oye, hoy yo pensé que me has quedado dormida tú y la madrugadora de Hidalgo. No se reportan. Rosalinda Martínez, buenos días, escuchando y ha compartido. Salud y bendiciones. Bienvenido, pastor. Gracias. Angelina Contreras, sí vale. Súbale volumen, mija, que dé miedo y bien gozoso. Exactamente. Sandra Ruth Morales Castro, un abrazo, un gusto escucharlo. Y ya estás escuchando en Oaxaca, es todo. Raquel Oviedo, Piña, bendecido lunes para todo el auditorio de Cantares. Muy bien, gracias. Toñita Vite, bendecido día, Piña. Gracias por todas sus atenciones. Dios los siga bendiciendo y dando fortaleza. Gracias, Toñita. Muchas gracias. Muy bien. Bueno, pues vamos ahora sí a continuar con Cantares.
Y aquí está ya Ruggiero, este tío de Miga May, es su tío, y este, el día de hoy este cumpleaños, y con tu permiso, Enrique, con la venia tuya y de Débora, porque son mis patrocinadores el día de hoy, les saludo a Miga May, y deseándole a Miga que Dios le conceda muchos años más de vida para la felicidad de ella y de Fred, su esposo. Un saludo. Y claro, esta semana, si Dios quiere, hija, nos damos el abrazo y la foto que nunca falla. Bueno, pues así es. Y aquí está mi hija, este día cumpliendo 15 años y meses, y yo le mando un saludo. Y su tío Ruggiero, aquí con las mañanitas cantares, para mi hija y para los que estén de plácemes de manteles largos. Parece que vi por aquí que alguien más estaba cumpliendo años, ¿verdad? Dije, ¿verdad? Porque, nada más mi hija Maggie, muy no, así nada más ella. El saludo de cumpleaños es de parte de Héctor. Muy bien, bueno, pues un saludo, muy bien. Y ahora sí, amiga, no la trajo la cigüeña, y yo dije que la trajo el de José Martínez de Domínguez, porque estamos en el mes patria, pero la trajo un mártir de Chicago, porque hoy es el Labor Day, el día del trabajo. Saludos, encantados de la vida, y aquí está las mañanitas cantares. Hija, yo deseo que mi hija, Dios le dé muchos años más de vida y que le haga más feliz de lo que es. Muchas, pero muchas, muchas felicidades a nombre de tus hermanas y de tus hermanos y de todas tus tías. Un saludo bien especial. Ya estamos allá.

para la participación de Ruggiero, saludando a su sobrinita, amiga Maggi, la tecolotita más bonita de todo el mundo y otras partes, en Laredo, hoy de manteles largos. Saludos, muchas felicidades, dice Toñita Vite, gracias, que Dios le siga dando mucha fortaleza, que así sea. Victoriano, le damos la bienvenida a casa y estamos muy contentos de escucharlo. Saludos de Pati, de Pali y su amigo Victoriano, a Maggi hoy en su cumpleaños. Es todo, Victoriano, gracias. Yo se lo para Pali, cómo no. Olga Valdés, buenos días, mía. Saludos desde López Mateo, municipio de Abasolo, en especial a mi papá Pánfilo Vidal, mi gran amigo. Dile que tengo muchas ganas de darle un abrazo, pero por lo pronto dale uno tú, a nombre mío. Este abrazo, papá, no es mío, es de Piña, ¿eh? Ándale, pues, un saludo para allá, mi amigo, en La Esperanza, así se llama, primero se llamaba La Esperanza, y ahora se llama Nuevo Centro de Población López Mateo, pero yo sigo en La Esperanza de un día volverlo a ver y darnos otro abrazo, y él siempre que voy hace un banquete, una vez hasta mató una vaca. De nombre, porque le da mucho gusto cuando voy a saludarlo. Le mando un saludo y ojalá que Dios me conceda otra vez darnos un abrazo como los que estoy mencionando. María Acevedo, saludo a ti y también a tu señor esposo, y échenle ganas en su programa. Olga Serrano, happy birthday Maggi, se llama Maggi, no Maggi, Maggi, ella se llama Delia, pero su mamá le decía Maggi y todos nosotros también, tanto así que ella tiene una hija y a esa sí le puso Maggi. Bueno, Maggi era una trapecista de una novela que veía a su abuela, por eso le pusieron ese nombre. Muy bien. Delia Chiquita. Ah, bueno, muy bien. María Mendieta, buenos días, mía. No lo encontraba, pero gracias a Dios, aquí, escuchando cantar. No, pues, me andaba buscando aquí, yo estaba allá en Illinois, por eso no me encontraba, pero ya vine. Bueno, Mari González, Dios me lo bendiga siempre, mis amados hermanos. Gracias. María Acevedo, bendecido día, mía. Gusto que ya está aquí. Muchas felicidades a Maggi por su cumpleaños, Noé y Lolita Acevedo del Grupo Ministerio, amigos de la familia. Muchas gracias, Dios los bendiga. Muy bien, pues vamos aquí con Abusando de la Bondad de Enrique, mi amigo, y de Débora. Sigo con la venia, Enrique, sigo. Déjame desahogarme un poquito y mandarle otro saludo a mi tecolotita. Ándale, pues, contigo siento mucha confianza y siento que no estoy abusando, que también tú estás conmigo bien contento y bien feliz porque yo le concede a mi hija Maggi un año más de vida, ¿eh? Muy bien, y ahora pues voy a pedirle a la tribu que le salude a amiga Maggi, y es la gordita, es su hermana, que ella donó el año pasado un riñón para su hermana, ¿eh? Eso, cuando yo supe eso, yo lloré de gusto, de que haya tanta cordialidad en mis hijos, que vivan tan unidos. Todos le ofrecimos un riñón. Yo no pasé por la edad, mi hija Leida tampoco, Eliud, que era el que más o menos pensábamos, y él quería, pero no le fue posible, porque tampoco lo aceptaron, pero mi hija Maggi, ella de todo corazón le donó un riñón a su hermana Adriana, que es mi gordita. Y mi hija Adriana ahora luce con salud perfecta. Se había enflacado mucho por su enfermedad, y yo le digo la gordita porque cuando era una niña era gordita, ella después ya no, pero ahora dijo, mire papá, me enseñó sus lonjitas, digo, como que va a tener gordita otra vez. Pero gracias a mi hija Maggi, ella
mija, la donadora está de manteles largos el día de hoy. ¿Cómo no? Me hacen feliz, hija. Tú y Adriana, al ver amiga Adriana, que gloria a Dios y a tu intervención, ella sigue viviendo, ¿eh? Y un saludo para ti, y Dios te colme de ricas y abundantes bendiciones, que tú eres la más bendecida de tus hermanas, tú sabes eso, y de tus hermanos también. Mi hija mía es la que más ha prosperado en lo económico, y yo le doy gracias a Dios por eso. Y ella, pues ya ven, es mi patrocinadora también en Cantares, y Dios la siga bendiciendo. Y ella viene, y cada vez que viene, lo corre a mi casa para darme un abrazo, y luego me lleva a almorzar o comer, y luego una foto que luego la pone en Facebook, y la gente comienza a felicitarnos. Qué bien, muchas gracias, hija, Dios te bendiga. Dice Enrique: Pastor Piña, buenos días, qué bueno que regresó con bendición, y no se preocupe, es su programa. Muchas felicidades para su hija por su cumpleaños de Débora y mía. Yo sé que yo, eso que me estás diciendo, yo lo sé, Enrique, porque tú eres mi gran amigo, y Débora también, cómo me aprecian y cómo me han bendecido. Y mis hijos los quieren mucho. Mi hijo Ben, siempre que habla de ustedes, dice mis amigos, porque ellos saben toda la bendición que tú y Débora han sido para mi ministerio, para mi familia, y no de hoy, ya tenemos años, y gracias a Dios, porque conservamos esos años de amistad, que va creciendo, es todo, y gracias, porque en verdad, hoy sí estoy abusando de tu programa. Y aquí está mi gordita, la voz de mi gordita, la que recibió el riñón de mi hija Mayi. Mi hija Mayi es la donadora, es la que está de manteles largos, y aquí su hermana, mi gordita, que es la, fue la directora y fundadora de la tribu de Judá, canta esto que es de mi cosecha, resumen de mi vida. Yo sé, hija, que al hacer un resumen de tu vida, tú encuentras que eres feliz. Yo lo sé, porque he visto cómo Dios te ha bendecido y te ha prosperado al lado de Fred. Que Dios nos haga más felices todavía. Y este día, muchas, pero muchas noches, yo de poquitas, de muchas de felicidades. Te voy a pedir a Fred que te dé un abrazo. Y yo te iba a decir, al cabo yo cierro los ojos, pero no, no es necesario, porque yo no estoy viendo, así es que dile que se sirva con la cuchara grande. Cuando yo caso a mis hijas, que les digo al novio, dele un beso a la novia, yo cierro los ojos. Pero como quiera, hoy no. Pero échale ganas, y ojalá que también vengas el fin de semana para también agradecer cómo has hecho feliz a mi hija. Ya estamos allá, resumen de mi vida. Yo espero, hija mía, que al hacer un resumen de tu vida, encuentres como tu padre, que es feliz, que tú seas mucho más feliz.

esto es la participación de mi gordita, que como les digo, gracias a Dios, porque ella tiene vida, porque Dios es bueno y porque su hermana le donó un riñón. Y hoy, pues contentas las dos, ¿verdad? Porque tanto vive la donadora como la que recibió el riñón. Bendito sea Dios por nuestros hijos y que Dios los siga uniendo más, ¿eh? Y un saludo bien especial para Enrique por el programa de hoy. Muchas gracias. Antes de despedirme, quiero hacer una petición especial. El papá de Mona cumplió años y se reunió la familia para celebrar 80 años tiene el papá de Mona. Hoy los cumplió estos días, parece que fue la semana pasada, pero se los celebraron. Y también ayer fue el día del pastor allá en Rosa de Sarón, en Valle Hermoso. Allá estuvo predicando Katy y Joe. Bueno, y los hijos en Dallas se vinieron para estar acá, la familia, sin juntarse. Pero el hijo menor de su hermano mayor de Mona se quedó allá y perdieron la comunicación con él. Le llamaban y no contestaba. Tuvieron que irse antes de que terminara la fiesta por a ver qué pasaba, y encontraron que estaba en el hospital, había chocado y quedó muy golpeado, pero no parece que las heridas no son las que ponen en peligro la vida. Así es que oren por él, se está recuperando, y llegaron allá sus papás con la noticia, ¿verdad?, de que pues no contestaba porque estaba en el hospital y todos andaban acá. Bueno, pues pero ya estamos orando por él, y por favor les pido de sus oraciones, ¿eh? Muy bien. Y decimos Cheito, pero es el menor de su hermano mayor. Oren por él, por favor. Y pues gloria a Dios. Enrique, gracias Enrique por el programa de hoy, ¿eh? Te voy a pedir que cantes un himno que tiene sabor a hoy, que es Labor Day. Porque el himno se llama Victoria en Jesús. En Cristo somos victoriosos. Y les dije yo a ustedes que la victoria que celebramos, que nació en el corazón de 8 obreros que amaban la labor de las manos de los hombres, que amaban el sudor que Dios prácticamente lo sentenció: con el sudor de tu frente comerás el pan de cada día. Y los obreros que en estos días han sido acosados por las leyes, que yo pido siempre que las protectoras alas del Señor, sus alas de protección y amor, los cubra a todos los obreros del mundo, especialmente los de Estados Unidos, y a mis hermanos que carecen de legalidad en el país. Saludos, cómo no. Y aquí tenemos esto que se llama Victoria en Jesús. Y estos días celebramos aquella iniciativa de vida laboral con justicia, con mejores salarios y mejores horarios de trabajo más justos. Y esa victoria la celebramos hoy, Labor Day, pero sobre todo como cristianos, la gran victoria. Cristo Jesús ha venido al mundo para hacernos más que victoriosos.

Dios, que gracias, Enrique. Dios te bendiga y tus palabras pues, me animan. Yo sé que es la verdad. Tú dices que bienvenido, que qué bueno que ya vine y que no me preocupe por el programa que es mío. Pues hoy lo usé para felicitar a Mica, que tú también le mandas un saludo, y Débora. Gracias. Dios los bendiga por querer a mi familia como yo también los quiero a ustedes. Saludos. Muy bien, ya me voy. Y en las actividades, el próximo domingo a las 5 de la tarde tendremos una kermés. Les invitamos a ir a cenar con nosotros, a celebrar el 16 de septiembre, es fiesta patria, con una cena, con muchos antojitos mexicanos, todo en bien de la humanidad, para apoyar a Cristi, que se está recuperando. Anoche estuvo en la iglesia, ayer en la mañana, y estamos orando por ella. En bien de ella va a ser la actividad del domingo en nuestra iglesia. Les invitamos, hagan planes, vayan a saludarnos, a convivir y a saborear un hermoso platillo con sabor a México, con sabor a la comida mexicana. Es todo, ya me voy. Dios los bendiga. Acuérdense, el domingo a las 5 de la tarde. Aquí estaré con ustedes mañana, con el Señor, agradeciendo mucho a Cheito su asistencia en mi ausencia el jueves y el viernes, y el domingo, pues programa de él, y a Victoriano el sábado. Muchas gracias a todos, Dios los bendiga. Y hoy, gracias a Enrique y Débora por el programa de hoy. Saludos a todos allá, en el Cross, en el Centro Evangelístico Ebenezer, ubicado en el 5980 Gosen Spring Road en North Cross. Para más información, ese es el teléfono de Los Bosques, 404-936-5290. Otra vez, área 404, teléfono 936-5290. Ya estamos allá. Muchas gracias, se los agradezco mucho. Ya me voy. Aquí está el Cuarteto Betel, cerrando el telón final del programa con sabor a septiembre, mes de la patria, mes de la libertad. Y esto se llama Esclavo. Y acuérdense, hay que darle gracias a Dios por la libertad que gozamos en el país, pero sobre todo porque somos libres en Cristo Jesús, nuestro Señor, Eso es, porque estamos disfrutando de su bendición. Gloria a Dios para siempre. Muy bien, ahora sí, aquí está el Cuarteto Betel, y esto se llama Esclavo, de la inspiración de Francisco Ceniceros, él y como el resto del Cuarteto Betel, con excepción de Humberto, que ya están en la presencia de Dios.

Ella es mi hija Maggie, le mando un saludo, dice, gracias papi y gracias a todos por sus saludos y por a Enrique porque usted abusó de broma por saludarme a mí en todo. Hija, le mando un saludo, gracias, Dios la bendiga. Un saludo para Celia Rivera de Abundis y a todos. Toñita Batio otra vez me saluda y le mando un saludo yo también.

Amigos, gracias, muchas gracias por la amabilidad de su atención. Nuestra invitación permanece de pie para que nos escuche todos los días a las 6:30 de la mañana. Agradeciendo mucho a Enrique Bosques y a Débora por el programa de hoy. Muchas gracias, ¿sí? Y el 23 regreso a nombre de ellos aquí otra vez. Y gracias, Cheito, a ti, a tu esposa, porque te dio permiso de que me sustituyeras el jueves y el viernes pasado. Gracias. Y tu programa ayer, los domingos. Y Victoriano, gracias siempre por estar al tanto de Cantares. Y a todos ustedes, Dios los bendiga. Si antes de despedirnos, logramos llegar con usted el eco de una melodía con mensaje. Nuestras palabras le sirvió de utilidad, hemos cumplido con nuestro ministerio. Aquí se despide su servidor Ben Piña, quien les dice: libertad es ser libre del pensamiento y esclavo del corazón.

Te voy a enseñar 4 errores que se cometen al educar a hijos adolescentes. El error número 1 es regañar a un adolescente enfrente de sus hermanos o enfrente de sus amistades. Aprende a dialogar con ellos en privado, no en público, y nunca lo hagas levantando la voz. Se cometen al educar a hijos adolescentes. El error número 1 es regañar a un adolescente enfrente de sus hermanos o enfrente de sus amistades.

0: Las 7:00.
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3: En nuestra aflicción, en nuestra necesidad, podemos correr a ti y podemos declarar, como dice el salmista: Jehová es mi pastor y nada me faltará. Y aunque ande en valle de sombras y de muerte, no temeré mal alguno, porque tú estarás conmigo. Tu vara, tu callado me infundirán aliento. Tu palabra también dice: detrás y delante me rodeaste y sobre mí pusiste tu mano. Gracias, Señor, por tu presencia. Gracias por tus promesas. Gracias por todo. Porque eso es lo que nos levanta. Eso es lo que nos impulsa. Eso es lo que nos anima. Quita todo lo que estorbe, Señor, en nuestras vidas. Quítalo, arráncalo. Danos la fuerza, Señor. Y danos, Señor, la gracia para poder seguir adelante llevando tu palabra. La fuerza para seguir abriendo caminos, Señor, en tu nombre, en todo lo que tengamos que hacer. Bendiga nuestra familia, nuestros hijos. Y bendiga nuestra vida. Cada radio oyente, cada persona, Señor, conectados a través de la radio, a través de las aplicaciones, de las páginas, a través del video, a través de todas esas plataformas que, gracias, Señor, a ti, hoy contamos con ellas. Sí, si bien es cierto que mucho de esto está siendo usado, Señor, malamente, gente se ha dado a la tarea de subir contenido que no tiene sentido, pero tú nos has dado a nosotros la oportunidad de poner, Señor, el contenido de tu palabra, y tu palabra es vida. Jesús es el camino, la verdad y es la vida. Padre, en el nombre de Jesús, bendiga a toda nuestra audiencia en esta mañana y nos ponemos en sus manos. Gracias por el día de ayer, por lo que pudimos hacer, Señor, en su obra. Gozarnos, alegrarnos. Muchas gracias. Muchas gracias. Pero hoy aquí estamos, Señor, pidiendo nuevas fuerzas para seguir. En el nombre de Cristo Jesús. Gracias, Señor, y este tiempo de devocional que hoy iniciamos otra nueva semana, lo ponemos en tus manos. Gracias, Señor. En el nombre de Cristo Jesús.

0: Muy buenos días, hermanos, muy buenos días. Cada uno de ustedes en esta mañana sean bendecidos en el nombre del Señor. Les saluda su servidor Tino Tiveros desde aquí, desde la cabina de Alabanzas con Mensaje, agradeciéndole a Dios esta mañana.
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0: Que el Señor nos ha regalado, aunque hemos estado experimentando unos días calientes, súper calientes, ¿no? Pero son días bonitos que el Señor nos regala para disfrutar, sobre todo en su bendición que Él nos regala cada día. Bueno, sí, como le comenté, desde aquí, desde la cabina de Alabanzas con Mensaje, le saludamos en esta mañana, diciéndole a usted muy, muy buenos días y un excelente inicio de semana laboral. Que la fortaleza del Señor esté sobre usted y la bendición siempre sea derramada en sus vidas. Muchas gracias por estarnos ya acompañando. Así que la invitación es la de siempre, que usted nos acompañe a través de un mensaje de WhatsApp, de Messenger o un mensaje regular, porque queremos escuchar de su necesidad, queremos orar por usted y con usted. Recuerde, la Biblia dice, para el que cree, todas las cosas le son posibles. Esto es poniéndonos Dios en esa postura. Si tú crees, tú recibes. Así que hay que puchar nuestra fe al máximo, hermano. Hay que llevar nuestra fe al máximo. Estamos impuestos a pedir, Señor, ayúdame y te doy gracias porque siempre me ayudas. Pero realmente esa no es la oración que Dios quiere escuchar. Dios quiere escuchar una oración que salga de lo profundo de tu corazón, como cuando te sientes desesperado, te sientes que ya no tienes fuerzas, que ya no sabes qué hacer. Esa es la oración que Dios quiere escuchar, que salga de lo profundo de tu corazón, con la confianza de que Él es Dios y que Él no falla. Así que en esta hora, Messenger, WhatsApp, mensaje regular, el teléfono 956-577-5380. Si usted marca de México o de cualquier otra parte, usted puede marcar 001-956-577-5380. Así que bienvenidos al devocional de oración. Y ya vamos a la reflexión de la palabra de nuestro Dios.

0: En el primer libro de Reyes, en el capítulo 17 y el versículo 1, la palabra del Señor dice así en esta hora: Entonces Elías Tisbita, que era uno de los moradores de Galaad, dijo a Acab: Vive Jehová, Dios de Israel, en cuya presencia estoy, que no habrá lluvia ni rocío en estos años, sino por mi palabra. Señor, gracias en esta hora por esta escritura que acabamos de leer. Te pido, Señor, que tú la lleves al corazón de cada radioyente, de cada persona necesitada. Siempre hay algo que podemos aprender, siempre hay algo que podemos meditar en cuanto a estas escrituras que leemos. En el nombre de Cristo Jesús. Amén. Amén. Esta escritura que acabamos de leer es un pasaje donde Elías hace una declaración fuerte, si podemos llamarlo así, ¿no? Que no llovería sobre la tierra. Y partiendo de ahí, podemos preguntarnos, ¿qué podemos nosotros, como hijos de Dios, como pueblo de Dios, en estos tiempos en que vivimos, qué podemos aprender de la vida del profeta Elías? Bueno, de entrada pudiéramos decir que aprendemos que Dios sostiene a sus siervos en la debilidad y que responde con fidelidad en tiempos de crisis. Escuche, porque esto podemos aplicarlo a nuestra vida. Sostiene Dios a sus siervos en la debilidad y responde con fidelidad en tiempos de crisis. Aquí de entrada vemos algo muy interesante. Vemos la humanidad de esos gigantes de la fe que quedaron escritos, plasmados en la Santa Biblia. Bueno, en este caso Elías fue un hombre valiente, porque si podemos recordar la historia o el momento cuando enfrenta a aquellos 400 profetas de Baal, dice la Biblia que era él solo nada más, haciendo un reto en cuanto hay que dejar bien en claro quién es el verdadero Dios.
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0: Hombre de la fe. Vemos la otra parte donde experimentó miedo, y un miedo tan profundo, y una depresión al ser amenazado por aquella mujer llamada Jezabel. Pero por eso le decía, Dios sostiene a sus siervos en la debilidad y responde con fidelidad en tiempos de crisis. Dios comprende nuestro cansancio, ese cansancio físico, pero también emocional. Por otra parte, encontramos en estos personajes la dependencia total en Dios. O sea, se abandonaron en los brazos de Dios en su momento. No dudaron ningún instante en confiar en Dios, aun cuando se sentían a veces desesperados. Aquí, en cuanto a la dependencia total en Dios, podemos recordar que en aquel arroyo llamado Arroyo de Querit, ahí precisamente, mi amigo, mi hermano y pueblo de Dios,

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1: Momentos de nuestra vida. Cuando hablamos de la humanidad y de gigantes de la fe, nosotros nos hemos encontrado ahí en un momento. O sea, lo que quiero decirle, en un momento u otro de su vida, usted que me escucha ha sido un gigante de la fe. Yo quiero pensar que yo fui un gigante de la fe cuando yo le creí a Dios, cuando ya todo estaba derrumbado en mi vida y la ciencia médica me había dicho que yo estaba desahuciado y que iba a vivir mi vida arruinada el resto de mi vida, porque aquella enfermedad no era enfermedad de muerte, pero sí me había destruido la vida totalmente. Pero yo tuve que sacar ese gigante de la fe de lo más profundo de mi corazón y llorar ante su presencia como un niño y decirle: Dios, ya no puedo. Y decirle: Dios, yo recuerdo que cuando yo era niño yo escuchaba aquellas historias que nos contaban en la escuela dominical, donde nos decían: y Moisés levantó aquella vara y golpeó el mar y el mar se abrió en dos, dando a entender que tú eres un Dios de poder. Y comenzar a contarle a Dios cosas que traje a mi mente desde mi niñez, porque estaba en un momento desesperado y ahí creo que comenzó a surgir dentro de mí un gigante de la fe, porque ese día yo le lloré a Dios con todo mi corazón y ese día en esa misma oración Dios contestó y en esa misma hora el Señor me sanó. Y aunque han pasado muchos años, yo tenía 25 años de edad, y han pasado muchos años y todavía recordarlo quiebra mis sentimientos, porque es Dios el que me ha dado la vida hasta este momento. Y cuando el diablo viene y ataca mis emociones, mis sentimientos, mis pensamientos, mis alegrías, yo necesito echar mano de esa fe que mueve a Dios en su poder para mí. Porque así como lo necesité aquella ocasión, lo sigo necesitando el día de hoy. Por eso le digo, estas cosas en su momento nos han acompañado. Alguien está escuchando, yo sé, y alguien dirá: hermano, sí, es cierto. Un día yo le creí a Dios con una fe que causó un milagro en mi vida. Surgió ese gigante de la fe. Por otra parte, la dependencia total en Dios, le decía, en el arroyo de Kerit, ahí Dios sustentó a Elías a través de cuervos, enseñándole a confiar en su provisión diaria y de manera inesperada. ¿Cuántas veces Dios lo ha hecho con nosotros? ¿Cuántas veces? ¿Cuántas veces te ha ayudado Dios en tus momentos difíciles? ¿Y por qué a veces entonces dudamos y andamos ahí sintiendo como que ya se terminó todo para nosotros? Cuando nosotros podemos tener una dependencia total en Dios. Luego otra cosa, el trato con el miedo y con la huida. ¿Y cuántas veces no nos ha pasado esto? ¿Cuántas veces no hemos tenido que lidiar con el miedo que ha venido a nuestras vidas? ¿Cuántas veces hemos pensado huir? Como a veces hemos leído en la Biblia o hemos escuchado. La Biblia dice que Adán y Eva trataron de esconderse de la presencia de Dios entre los árboles. Pero esto nos ha pasado humanamente. Creemos que escondernos tras un techo, escondernos detrás de algo, ahí nos podemos esconder, huir de la presencia de Dios. Hemos tratado con esos miedos, hemos querido huir en ese momento y a lo mejor hasta en algún dado instante en nuestra mente decir: como quisiera desaparecer de aquí. Yo no sé cómo se encuentre usted esta mañana, esta tarde o esta noche.
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1: Se desanimó. Vino sobre él un desánimo terrible. Pero ¿sabe una cosa? Escuche esto, por favor. Aun cuando él se desanimó, aun cuando él huyó, sintiendo miedo, cuando días antes Dios lo había respaldado con una simple oración: respóndeme, Jehová, respóndeme, que sepa este pueblo que tú eres el Dios de Abraham, de Isaac y de Jacob. Pero ahora está huyendo. Huyó y en su huida cayó el desánimo sobre él. Pero mire, aquí viene la parte importante y muy interesante, porque a lo mejor esto le va a hacer bien esta hora. Dios no lo rechazó. Dios no lo rechazó. Dios no dijo, bueno, pues déjalo que se vaya, hombre. Si ya no quiere nada, está bien. No, dice la Biblia nos enseña, Dios lo buscó. Se fue y se metió en una cueva y dijo, basta ya. Basta ya, Dios, quítame la vida. Pero Dios fue y lo buscó, dice la Biblia, con mucha delicadeza ahí en el monte Horeb, hablándole con un silbo apacible y delicado para poderlo restaurar de aquello que había caído sobre su vida. ¿Cómo te sientes en esta hora? ¿Cómo te sientes? Ese es el trato con el miedo y el deseo de huir. A veces queremos simplemente en un no encontrar una huida. Yo ya no quiero trabajar. Ya no quiero hacer nada por el Señor. Ya, yo creo que yo hasta aquí llegué. ¿Sabe qué? Eso nos ha pasado a todos. A todos, incluyéndome a mí. Han pasado 25 años solamente hablando del trabajo que Dios puso en mis manos. Pero yo tengo... desde los 17 años que yo acepté a Cristo en mi corazón y la vida no ha sido fácil, Yo he tenido que pedirle perdón a Dios tantas veces y las tantas veces he encontrado que Dios me ha perdonado, me ha dado oportunidad y aún en el momento difícil Dios también me ha buscado. Que si vuelvo a los años 17 de mi juventud, Cristo me andaba buscando y Cristo me encontró sin fuerzas, sin esperanzas, sin deseos buenos cual alguno. ¿Qué podemos aprender de la vida de este gran profeta de Dios? En su momento, en su ministerio, demostró que los dioses falsos como Baal no tienen poder, reafirmando que solo el Señor Dios es verdadero. O sea, enfrentó a ese asunto de los ídolos que mucha gente se va tras ellos. Y que aún en nuestros días esto está sucediendo. ¿Qué podemos aprender? Hablando un poquito sobre la vida de Elías, este profeta es uno de los personajes más interesantes y vistos, ¿por qué no?, en la Biblia cuando lo leímos. Y vemos que Dios lo utilizó durante un momento importante en la historia de Israel para oponerse a un malvado rey y traer avivamiento a la tierra. Sabe, todo tiene sentido, todo tiene propósito en nuestra vida, pero necesitamos buscarlo. El ministerio de Elías marcó el comienzo de un fin de la adoración a ese dios Baal en Israel. La vida de Elías estuvo llena de confusiones. A veces él fue valiente, ¿no?, y decidido. Otras veces temeroso y vacilante. Y alternadamente podemos ver que demostró victoria, pero también derrota, y después de eso, recuperarse. Este hombre, llamado Elías, conoció tanto el poder de Dios como las profundidades de la depresión también. Fue un profeta de Dios. Un profeta de Dios cuyo Elías significa mi Dios es el Señor. Dice la Biblia que vino de Tisbita en Galad, lo leíamos en el versículo inicial. Pero no se sabe nada de su familia o de su nacimiento, y la primera vez que nos encontramos con él es ahí precisamente en Primero de Reyes 17:1. Entonces Elías Tisbita, que era de los moradores de Galad, dijo a Acab: vive Jehová, Dios de Israel, en cuya presencia estoy, que no habrá lluvia ni rocío en estos años, sino por mi palabra. Fíjese hasta dónde lo llevó el creer en un Dios poderoso, cuando Dios respalda lo que tú dices. Cuando de repente aparece para desafiar a un malvado rey, en este caso Acab, quien gobernó en el reino del norte en aquellos años, o específicamente se entiende que fue en el año 874 hasta el 853, pero antes de Cristo. Y Elías profetiza una sequía que iba a venir sobre toda la tierra como consecuencia de la maldad precisamente de este rey. Dice el versículo 2: y vino palabra de Jehová diciendo: apártate de aquí, vuélvete al oriente y escóndete en el arroyo de Querit, que está frente al Jordán. Beberás del arroyo, y yo he mandado a los cuervos que te den ahí de comer. Y él fue y hizo conforme a la palabra de Jehová, pues se fue y vivió junto al arroyo de Querit, que está enfrente del Jordán. Y los cuervos le traían pan y carne por la mañana, y pan y carne por la tarde, y bebía del arroyo. Advertido en este caso por Dios, Elías se esconde acerca del arroyo, donde es alimentado por los cuervos. En la medida que aumentaba la sequía y el hambre en la tierra, Elías se encuentra con una viuda en un país vecino, y a través de su obediencia a la petición de Elías, Dios provee suficiente comida para Elías, la mujer y su hijo. Otra historia impresionante en la vida de este profeta. Porque ahí milagrosamente la tinaja de harina y la vasija del aceite de la viuda nunca, nunca, nunca escaseó, dice la Biblia.
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1: 7, del 8 al 16. Me voy a tener que detener aquí, hermanos. Espero poder continuar en el siguiente segmento y hablar sobre esto, porque es muy, muy interesante. Así que guardemos esto por ahí para luego continuar hablando sobre esto, que es muy importante. Pero recuerde, todo esto viene a fortalecer nuestra vida. Todo esto viene a hacernos entender que estamos en las manos de un Dios que todo lo puede. Así que, sin duda, este personaje recibió un llamado, como lo has recibido tú también, que me estás escuchando. Pero si hay alguien que dice: pues yo no entiendo nada de esto, deja que esta mañana, esta tarde o esta noche, Dios hable a tu vida. Y por qué no decirlo, Dios tendrá un llamado para ti, para que tú hagas algo en pro de la obra del Señor. Porque Dios llama. Dios llama.

Pues bien, ya vamos a orar, vamos a pedir a Dios que el Señor sea con nosotros, ¿eh? Saludamos en esta mañana y agradecemos a nuestra hermana Rosa allá en San Diego que está conectada por aquí. Dios le bendiga mucho, bendiciones. Mi hermana Marilolis dice buenos días, gracias a Dios por un nuevo día, un inicio de semana laboral. Que Dios guíe nuestras vidas. Muy agradecida porque hoy voy a un trabajo, gracias a Dios. Que se haga la voluntad de Papá Dios. Bendiciones, Pastor Tino y familia, y todos los que están en sintonía. Amén. Ahorita vamos a orar por usted para que Dios le dé gracia a mi hermana y direccione. Mi hermana Linda Mendoza dice, muy buenos días, Pastor Tino, es un gusto escucharlo. El ángel del Señor lo cuide, lo proteja, le dé sabiduría para llevar adelante su ministerio. Un abrazo y un saludo a sus dianitas. A usted, que Dios le acompañe aquí escuchándolo en todas sus intervenciones. Voy a estar hoy, el día de hoy, escuchándolo. Dios le bendiga. Gracias, mi hermanita. Gracias, y seguimos orando por usted, ¿eh? Agradecemos también a... Bueno, agradezco a Chayito, mi prima, que se reporta y me hace saber que que su hija Maricruz está recuperándose favorablemente. Dice, solamente esperamos unos resultados de un estudio que le hicieron, pero confiamos en Dios que todo esté bien. Y que Dios esté obrando en ella, claro, vamos a seguir orando, ¿eh? Hay unos resultados que están esperando de una resonancia magnética que le hicieron. Vamos a seguir confiando en el Señor, ¿eh? Gloria a Dios. Y por acá, nuestra hermana Minga Monsiváis nos dice, good morning, Pastor Tino, buenos días. Estamos a través de Zafiro Radio en el 100.5 FM. Dios bendiga a toda nuestra audiencia y nuestros hermanos, mi hermano Jesús Hernández y todo su equipo de trabajo por allá, sean bendecidos. Hermana Elizabeth de Matamoros, muy buenos días, Pastor Tino, Pastora Diana, Dianita, Dios les bendiga y les guarde. Mi hermano Juan Ramírez Palacios, la hermana Minga Monsiváis, la hermana Elizabeth, nuestra hermana Sara Ramírez Palacios, nuestra hermana Andrea Barrera, gracias, hermanas, por estarnos acompañando. Mi hermano Juan Ramírez, bendiciones. La hermana Andrea dice, amén, buenos días, bendiciones para todos. Hermana Frances nos dice bendiciones. Jorge Espinosa Castro, gracias por acompañarnos. Hermana Juani Cuello dice saludos y bendiciones, Pastor, bendiciones. Nuestra hermana Andrea dice gracias a Dios por permitirnos despertar. Señor, trae sanidad a nuestro cuerpo. Te lo pido en el nombre de nuestro Señor Jesús. Amén, amén. Mi hermana Marilolis también reportándose aquí a través del video. Nuestra hermana María Lolita Acevedo, mi hermano Noé, les mandamos saludos, bendiciones, hermanos. Hermana Dalia González, muy buenos días. Estamos sonando por Radio Misionera Yiré 103.3 FM. Mi hermano Higinio Hernández Ponce, reportándose por allá desde Axtla de Terrazas en San Luis Potosí. Nuestra hermana Rosa Millanao, por allá desde Chile. Gracias por acompañarnos. José Espinosa, desde Eloy, Arizona. También aquí haciendo ya acto de presencia. Muchísimas gracias. También se reporta la hermana Dalia y dice, buenos días, pastores y pueblo de Dios, que tengan un muy bendecido día. Muchas gracias. Gracias, hermana. Nuestra hermana Rosa Millanao dice, muy buenos días, pastor. Dios le bendiga grandemente. Saludos desde Chile. Vamos con 2 horas adelante. Sí, sí, ¿verdad? Cambiaron la hora el día de ayer. Ayer nos estaba comentando. Pero bueno, gloria a Dios, bendiciones para usted y para su familia. Chayito, mi prima, también aquí a través del video. María Guadalupe Saucedo de Zaragoza. Chayito dice, buenos días, Tino, mi hija, gloria a Dios, se está recuperando favorablemente. Te pido sigas orando por ella. Claro, claro que sí. Diana, mi esposa, ahí, no de su trabajo, ahora de la casa, ahí en casita, ella y Dianita, ahí me están escuchando. Hoy les tocó descanso, ¿verdad? A muchos hoy les tocó descanso. Bueno, pues a disfrutar de este día. Pero bueno, pues nosotros decir descanso, descanso, pues no, porque hoy vamos para Misión, a nuestro culto del mes, allá en el 1313 Perkins, a las 7 de la tarde. Hoy vamos a nuestro culto del mes, ¿eh? Así que saludos para mi esposa y para Dianita. Saludos para Gaby Ramírez, allá en Altamira. Mi hermana Minga dice, saludos mi pastor Tino y pastora Diana Ontiveros, feliz lunes para todos y para todas, gracias. La hermana Linda Mendoza acompañándonos también aquí,
Maribel Zamora dice: bendiciones y muy buenos días, pastor, desde mi trabajo. Bueno es Dios en todo tiempo, amén. Gloria a Dios. Mi hermana Laura Guzmán, nuestra hermana Verónica Lucio, Dios le bendiga. La hermana Laura dice: buenos días, pastor, mi pastor del aire, Dios bendiga su vida y su familia. Muchas gracias, amén, amén. También nuestra hermana Verónica Lucio dice: bendiciones, hermano Tino, que el Señor guarde nuestro camino. Amén, que así sea. Iniciando nuevamente una semana, gracias a Dios, una semana laboral, y Dios les acompañe, mis hermanos, ustedes que van a sus trabajos laborales. Pues vamos a orar porque el tiempo se pasa, ¿eh? Amoroso Dios, una vez más estamos delante de tu presencia. En esta ocasión, para darte gracias, Señor, porque nos concedes iniciar una semana laboral más. Gracias, Señor, gracias por las fuerzas y por dejarnos despertar el día de hoy. Pero esta mañana te doy gracias, Señor, por mis hermanos que nos acompañan. Mi hermana Mariloli, Señor, que hoy ella va a un nuevo trabajo. Sé con ella, Dios, ayúdala, dale gracia, dale sabiduría, dale entendimiento, Señor, y que ella pueda encontrar, Señor, lo que ella necesita. Sé con ella dándole favor y misericordia. La pongo en tus manos, Señor. Nuestra hermana Rosa allá en San Diego la bendecimos también. Y a nuestra hermana Linda Mendoza, que esta mañana, Señor, sea una mañana bendecida y un inicio de semana laboral también bendecido para ella. Ayúdala, dale fuerzas a ella y a su familia, Señor, en el nombre de Cristo Jesús. También, Señor, oramos por la petición de Chayito, mi prima, por Maricruz, su hija, Señor, que pues repentinamente le sucedió esta situación complicada y tuvieron que llevarla, me parece que después hasta Monclova, pero Señor, tú has sido con ella y lo hemos estado escuchando y seguimos pidiéndote, Señor, por Maricruz. Dale esa recuperación total y completa, y que detrás de todo esto, Señor, esté un propósito que Maricruz lo pueda entender, que Chayito, mi prima, también. Pues yo estoy orando, Señor, por mi familia, para que ellos entiendan que necesitan a Cristo en su corazón, que esa es la única mejor forma de vivir nuestra vida. Nadie más puede ocupar nuestro corazón sino tú, Señor. Ayúdalas, bendice nuestra familia ahí en esa área, Señor, de Allende y de todos los alrededores. Y permite, Señor, que Maricruz se recupere favorablemente, totalmente, Señor, y que esos estudios de esa resonancia salgan, Señor, con buenas noticias a favor de ella. Bendice a Chayito, yo sé que está preocupada como su madre, Señor, pero dale fuerzas y sobre todo dales fe para que ellas puedan encontrar el favor y la misericordia tuya. Gracias, Señor. Cada persona que en esta mañana nos ha acompañado, mi hermana Maribel Zamora y en su trabajo, dale fuerza, Señor, en el nombre de Jesús. A mi hermana Verónica Lucio también la ponemos en tus manos. Mi hermana Rosalinda Piña, Señor, siga bendiciéndola en su trabajo que usted le ha puesto en sus manos. A mi hermana Rosa Millanao también en su trabajo, Señor. Mi hermana Santiago Coronado, sea bendecida, Señor, en el nombre de Jesús. Mi hermana Pastora Drisco, bendecimos la vida de sus siervos también en esta hora. Y bendecimos, Señor, a todo radio oyente, aquellos que a través de la radio están escuchando en diferentes frecuencias, o a través de la voz del cielo, o a través de nuestra página, Señor, alabanzasconmensaje.net. Bendiga a toda esa audiencia que ahí se conecta, Señor, y que solamente a través de ese número, Señor, siempre considerable que ahí está, hoy les bendecimos en el nombre de Cristo Jesús. Muchas gracias por cada uno de ellos. Sean bendecidos en el nombre de Jesús. Gracias, Señor, por el cuidado que has tenido en cada uno de nosotros. Mi hermana Pastora Driscoll dice: gracias a Dios, llegamos bien a San Antonio. Gracias por sus oraciones. Gracias, Dios, sigue bendiciendo a tu pueblo en el nombre de Jesús. Amén.

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1: Son las 8:00.
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1: Son las 8:00.
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Cuando Dios creó los peces, le habló al mar. Cuando Dios creó a los árboles, le habló a la tierra. Y cuando Dios creó al hombre, surgió algo maravilloso. Habló a sí mismo diciendo: hagamos al hombre a nuestra imagen y semejanza. Por eso, cuando sacas a un pez del mar, se muere. Cuando quitas a un árbol de la tierra, también se muere. Si el hombre se desconecta de Dios, también se muere. Recuerda esto: el mar con el pez sigue siendo mar, pero el pez sin el mar ya no es nada. La tierra con el árbol sigue siendo tierra, pero el árbol sin la tierra ya no es nada. Dios con el hombre sigue siendo Dios, pero el hombre sin Dios ya no es nada. Busca a Dios.

0: Papá, no quiero que nunca más me obligues a ir a la iglesia.
1: ¿Cómo así, Victoria? ¿De qué estás hablando?
0: Sí, papá, no me quiero que me obligues a ir.
1: ¿No quieres que te obligue a ir a la iglesia? ¿Y de dónde tú sacas esa idea? Yo no te obligo a ti ir a la iglesia.
0: Es que yo estaba viendo los comentarios de las redes sociales y dicen que tú me obligas a ir a la iglesia. Entonces me puse a pensar, ¿y si es verdad? Y yo también quiero tomar mi propia decisión.
1: Ah, wow, quieres tomar tu propia decisión. Estás muy pensadora, hija. Venga acá, acércate, vamos a hablar, mi amor. A ver, ¿hay alguna de esas personas que me estén criticando por yo obligarte a ir a la escuela?
0: No.
1: Ah, porque si fuera por ti, hija, nunca irías a la escuela. ¿Sí o no?
0: Okay.
1: Así que a seguir yendo a la iglesia, a seguir yendo a la escuela y a no pararse a las 11 de la mañana, ¿me entendió?
0: Okay.
1: Te amo, hija.

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1: Cuando estés solo, cuida tus pensamientos. Cuando estés con tus amigos, cuida tu lengua. Cuando estés enojado, cuida tu temperamento. Cuando estés en problemas, cuida tus emociones. Y cuando empieces a tener éxito,

Un rico miró por su ventana y vio a un hombre pobre sacando algo de la basura. Y pensó: gracias a Dios, no soy pobre. El hombre pobre levantó la vista y vio un loco en harapos deambulando por la calle y pensó: gracias a Dios, no estoy loco. El loco miró hacia adelante y vio pasar una ambulancia y dijo a sí mismo: gracias a Dios, no estoy enfermo. Mientras tanto, el enfermo en el hospital vio pasar una camilla con un cuerpo debajo de una sábana y dijo a sí mismo: gracias a Dios, estoy con vida. Solo el muerto no pudo agradecer nada. ¿Por qué no le agradeces a Dios hoy por todas las bendiciones, por el regalo de la vida y por este día tan lindo?

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1: Te voy a enseñar 4 errores que se cometen al educar a hijos adolescentes. El error número 1 es regañar a un adolescente enfrente de sus hermanos o enfrente de sus amistades. Aprende a dialogar con ellos en privado, no en público, y nunca lo hagas levantando la voz. Cuando tú reprendes a un hijo públicamente, estás afectando profundamente la comunicación que un hijo debe de tener con sus padres. Error número 2, no escucharlos. Si un hijo adolescente está exponiendo sus ideas o sus conflictos, tienes que darle toda la atención y tener interés en lo que tu hijo te está diciendo. Error número 3, terminar nuestras conversaciones en peleas y discusiones. Haz a un lado el enojo y trata de cerrar el diálogo con tu hijo diciendo siempre algo positivo. Termina con una sonrisa, con un te quiero. Eso te va a ayudar muchísimo a fortalecer la comunicación.
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3: Son las 9:00. 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

Muchas veces podemos caminar solos o podemos caminar acompañados, rodeados de mucha gente y estar solos. No sé si te ha pasado a veces más.

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1: Gloria a Dios,
0: Dios,
1: gloria a Dios. Ahora sí sabemos de qué se trata el asunto. La palabra de Dios nos enseña que los padres, el padre y la madre, tienen un papel importante en la vida de sus hijos. Éxodo 20:12 nos dice que debemos honrar a nuestros padres, lo que significa mostrar respeto,
2: mi alegría,
1: obediencia y gratitud. Los padres son llamados a ser líderes y modelos a seguir en sus hogares. A veces yo sé que no pedimos ser líderes, no pedimos que nos vean como para poder enseñar, pero la misma vida, el mismo Dios, a través de las circunstancias, nos hacen ser el foco de atención de nuestros hijos. Claro, tú, mamá, eres el foco de atención de tus hijos.
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1: Consejo a mí, mi amor, en esta vida tienes que entender quién es la persona más importante para ti en el mundo. No es tu mami, tampoco yo, o tus hermanas, ni abuelas o familiares. Menos la novia que tendrás algún día, o los amigos que acompañarán tus aventuras. Tú eres y siempre serás el más importante, y no por un sentido ególatra o narcisista, sino porque contigo vives las 24 horas, los 7 días de la semana. Por eso, debes cuidar de ti mismo, de tus pensamientos, tu alimentación, tu vida emocional. Esto genera plenitud y a largo plazo una felicidad antidestructiva. Ámate con locura y pasión. No olvides que eres único, especial e irrepetible. Te amo.
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2: Dios tiene esta palabra especialmente para ti, pero quiero que cierres tus ojos. Ok, ahora escucha. No te rindas. No te rindas. No te rindas. Sé fuerte. Clama a mí y yo te responderé y te enseñaré cosas grandes y ocultas que tú no conoces. Activa tu fe. No dejaré que caigas. No dejaré que el enemigo tenga la victoria. Yo pelearé las batallas que tú estás peleando y te daré la victoria. Te levanto con mi mano derecha y te digo, yo te ayudo, hijo mío, hija mía. Yo estoy contigo y no te voy a soltar. Aunque te sientas solo, yo siempre he estado a tu lado. Te lo prometí y te dije que estaría contigo todos los días hasta el fin del mundo. Y recuerda cuánto te amo. No te he dejado y no te he abandonado.
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0: en muchas formas Dios ha sido bueno con cada uno de nosotros. Dios ha sido bueno, pues desde que nacimos, desde que nos estaba formando. ¿Por qué nos formó Dios? Con un propósito, por una razón, y que con su amor divino, con ese amor incomparable, Él nos ha amado y nos ha guardado. Y este salmo que estaba leyendo, el Salmo 107, dice también: anduvieron perdidos, el versículo 4, anduvieron perdidos por el desierto, por la soledad, sin camino, sin hallar ciudad en donde vivir. Yo me imagino este estado emocionalmente hablando, cómo usted y yo nos hubiéramos sentido, el pueblo de Dios, cuando salió de Egipto. Dios los ayudó a pasar vez tras vez por diferentes problemas, situaciones, pero era el pueblo de Dios, y Dios sabía que los había sacado de la esclavitud para bendecirles. Pero para cuando recibieran esa bendición, tenían que pasar un camino solitario por el desierto. Tenían que pasar ese camino por el desierto solitario, que llegó mucha soledad y quizá confusión a sus mentes, y temores, miedo, inseguridades. ¿No se ha sentido usted así? Quizá no a través de un desierto, pero a través de una situación familiar, o de una situación matrimonial, o en el trabajo, que yo he oído de personas que se han quitado la vida por la profesión en que están trabajando, y yo creo se han metido en mucho problema, que no quieren que nadie sepa, o ya no saben cómo salir, y se han quitado la vida. Y uno no lo comprende, pero el enemigo siempre está tratando de acechar a sus hijos, especialmente cuando ya lo conocen. Este pueblo de Dios ya lo conocía. Estaban en esclavitud y lo sacó Moisés como líder, pero porque Dios lo mandó. Y como Dios lo mandó, cuando Dios te manda sacar o te manda pasar por una etapa diferente, difícil, hablando físicamente o emocionalmente, mentalmente, Dios sabe que porque tiene algo mejor para su pueblo. Dios sabía que los llevaba a un pueblo. Aquí dice que ellos se sentían la soledad, sin camino y sin hallar ciudad en donde vivir. Y era propósito de Dios que no hubiera dónde vivir en ese desierto, porque Dios tenía específicamente una tierra donde fluye leche y miel, especialmente para su pueblo. Pero primero tenían que pasar por ese largo tiempo. Ellos mismos, su inseguridad, su temor, su murmurar, su falta de confianza, era un viaje de 11 días y se tornó en un viaje de 40 días. Entonces, los podemos criticar tan fácil. Y yo soy una de ellas y digo, ay, pero ¿por qué se alejaban de Dios? No, pero ponme yo, que me ponga Dios ahí en medio del desierto sin saber a dónde voy. Y luego, a última hora, como líder Moisés, estaban ahí arrinconados el pueblo de Dios, siendo seguidos por Faraón y el pueblo de Faraón. Y arrinconados enfrente del mar y en el desierto. ¿Para dónde se iban a refugiar? ¿A dónde se iban a cubrir? Cuando menos que hubiera unas montañitas, un monte para esconderse por ahí, pero nada. Y así es como Dios quería que pasaran por allí. ¿Y por qué? Porque a través de ese camino, cuando usted y yo hemos pasado de ese camino a través de situaciones así, cuando viene otra situación, sí estamos temerosos, pero estamos con más confianza de que sabemos que Dios está ahí con nosotros, porque hay una salida y porque Dios nos quiere bendecir con algo más grande de donde pensamos que estamos muy bien en la comodidad. Dios los sacó, según ellos estaban trabajando muy duros, siendo aprovechado los egipcios con ellos, pero Dios sabía que eso no era para ellos, para toda la vida, sino que dice que anduvieron allí, dice, anduvieron hambrientos por un tiempo y sedientos, su alma desfallecía en ellos. Cuando se comenzaron a quejar, que tenemos sed, danos agua, y tenemos hambre, danos de comer. ¿Quién fue el que les dio agua de una roca? ¿Quién iba a imaginarse que iba a salir agua de una roca? Pues Dios lo hizo. ¿Quién iba a imaginarse que en un desierto, hablando como los días de hoy día, no hay HEB ni Walmart, que son las tiendas favoritas de cada, yo creo que de todos los Estados Unidos o donde haya esas tiendas. Ahí en el desierto no había, no había tiendas a donde ir a comprar. Y ellas estaban ya para desfallecer. Usted y yo hubiéramos hecho lo mismo. Y hablando de Moisés, arrinconados enfrente del...
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0: Así como Satanás ataca a los líderes, a las columnas de la casa de Dios, los que están enfrente, a los líderes, como usted en su casa, si usted es la única cristiana, el único cristiano, ¿a quién creen que van a atacar el resto de la familia cuando hay un problema, una situación? A usted. Y por eso Hebreos nos habla de que no pongamos los ojos en ninguna persona, sino que poner los ojos en Cristo Jesús, en el consumador de la fe. Entonces aquí miramos, pues no estoy leyendo donde dice todo eso, pero se está refiriendo a eso. Imagínese usted misma, si fuera Faraón, si fuera Moisés, que Faraón lo viene persiguiendo, no solamente solo, sino con todo el ejército, el carruaje de lo último modelo y todo eso. Y Faraón y este Moisés enfrente del mar, donde no hay para dónde correr, está el desierto. Pero Dios no se había apartado de Moisés. Dios estaba viendo a su pueblo, aunque estaba renegando, aunque estaba asustado, miedoso, temeroso, hambriado, sediento, Dios ahí estaba con ellos. Y les dio, a Moisés le había dado una vara cuando fue a confrontarse con Faraón, y todavía esa vara representaba la presencia de Dios, el poder de Dios que Dios tiene para con su pueblo. Tú puedes decir, yo no tengo nada, pero tienes el nombre de Cristo Jesús, tienes la autoridad y el poder que Dios nos ha dado como hijos de Dios. Entonces vemos nosotros que el pueblo de Dios como que ya no miraba ningún futuro, pero cuando Moisés levantó la vara, no la levantó como cualquier cosa, como diciendo yo puedo. No, la levantó en el nombre de Jehová. Así como cuando fue David enfrente de Goliat, que traía esa piedrita, él aventó esa piedrita en el nombre de Jehová. Él supo y vio con sus ojos humanos, miraba el tamaño de Goliat, el enemigo. Pero él en su corazón traía la confianza en el Dios todopoderoso, todopoderoso que estaba dentro de él y guiándolo enfrente de ese gran gigante. Y usted y yo, aunque sí parece, y hay momentos que nos queremos deshacer, parece que nos queremos desbaratar, y dice, y su alma desfallecía en ellos. Ha habido esos momentos en nuestra vida, pero el gigante de gigantes está con nosotros, así como estuvo con David, así como está con usted y conmigo, y como estuvo con Moisés. Dice, entonces clamaron a Jehová en su angustia. Es lo que usted y yo hemos hecho. Ya hallamos que está fuera de nuestro control, fuera de nuestro alcance, la solución para la situación. Y clamamos a Jehová en medio de la angustia. Y dice, entonces clamaron a Jehová en su angustia y los libró de sus aflicciones. Los dirigió por camino derecho para que viniesen a ciudad habitable. Alaben la misericordia de Jehová. Hay que alabar a Jehová, hermanos, por su misericordia, por sus maravillas para con los hijos de los hombres, porque sacia el alma menesterosa y llena de bien al alma hambrienta. Usted y yo hemos sentido esa hambre del alma. El Salmo 42 también nos habla cuando el siervo brama por las corrientes de las aguas. Ha habido momentos que nosotros en medio de la aflicción hemos tenido, y es lo correcto, porque nunca vamos a hallar la solución fuera de Jehová, el único Dios verdadero, el único Dios omnipotente, omnipresente, omnisciente. Ese es al Dios que servimos.

0: Hermoso, porque cuando necesitamos ser sumergidos, viene Jehová en ese momento con ese toque divino y refresca, renueva nuestras fuerzas. Es hermoso servir a un Dios verdadero, ¿verdad? Y pues aquí está la hermana Rafaela. Ella ha tenido también muchas oportunidades de clamar a Dios en su angustia. Y porque físicamente, como de otras maneras, como era trailera, ¿verdad? Yo no sé cuántas situaciones de mucho miedo ha de haber pasado, hermana.
1: Sí, gloria a Dios. Dios los bendiga en esta mañana, ¿verdad? Es una bendición estar aquí con ustedes una vez más, agradeciéndole a mi Dios y a mi pastora aquí, Clarita, que me da la oportunidad. Bendiciones para todos que los escuchan. Como nos dice aquí la palabra del Señor en el Salmos que estaba leyendo aquí la hermana, 107 en el 4, dice: anduvieron perdidos por el desierto, por las soledades sin camino, sin hallar ciudad en donde vivir. Me imagino por lo que pasaron ellos, ¿verdad? Porque yo tuve experiencias similares, muy diferentes, pero confiando en el Señor siempre, ¿verdad? Como menciona aquí que Moisés abrió el mar con la vara que Dios le había dado, ¿verdad? Para protección y todo, ¿verdad? Entonces sí, ellos se sintieron, pues dijeron, pues hasta aquí llegamos. Así también pasé por situaciones que Dios decía: Señor, pues hasta aquí llegué. Gloria a Dios, cuando andaba manejando mi camión allá por la ciudad de alrededor de Nueva York, allá las ciudades son ciudades antiguas, entonces tienen puentes y calles muy reducidas, y para dar vuelta o reversearse en esos caminos es muy difícil. Tienes que tener mucha paciencia, o como que le dan a unos ganas de bajarse y levantar ese troque y voltearlo nomás al otro lado que debes de ir. Pero gracias a mi Padre Celestial, que en una madrugada, así me encontraba allí por el rumbo de Nueva York, en una de esas calles reducidas, en la madrugada, pues dije, me metí en esa calle y ya no había cómo voltear para otro lado. Y dije: Señor, pues hasta aquí llegué, no sé cómo le voy a hacer. Y orando, pidiéndole al Señor, y le dije: Señor, pues necesito que mandes un ángel y levante mi troque y lo voltee para el otro lado. Pero gracias a Dios que en esas horas de la madrugada salió una pareja a caminar el perrito. Y entonces ya le digo: ahí está mi ayuda, ya mi Señor mandó mis ángeles para que me ayudaran. Entonces ya les pido que sí, por favor, me ayudan a dirigir, a no pegarle a nada, acercas allí, ¿verdad? Y a las 3 de la mañana, hermanas, allí me encontraba yo en esa situación, y entonces ahorita me estoy acordando de cómo así los que viajaban con Moisés, ¿verdad?, que dijeron, pues hasta aquí llegamos. Pero gloria a Dios, que tienes que tener fe, confianza en el Señor. Y hoy en día quizá no tengas esa vara de Moisés, pero tu fe, esa es la vara que Dios nos da para salir de situaciones que te encuentres, ya sea enfermedades o cualquier problema, ¿verdad? Es la fe en lo principal, gloria a Dios. Y así he recibido bastante bendiciones de mi Padre Celestial, gloria a Dios. Y así les aconsejo a los que manejan trailers allá en calles reducidas o montañas: confíen en el Señor, siempre pónganse en manos del Señor. Y de una manera u otra, Él manda ayuda en diferentes maneras. Y te puede mandar, a mí me mandó una vez también un ángel, un hombre en silla de ruedas, y necesitaba ayuda, y pues no había nadie allí. Entonces yo dije, pues ¿quién me ayuda aquí? Y el hombre que estaba paralítico, que venía en silla de ruedas, me dijo: ¿te puedo ayudar en algo? Y yo lo veo como que, pues, ¿en qué me puedes ayudar? Gloria a Dios. Pero dice: sí puedo usar mis manos. Y entonces ya me ayudó allí hacer lo que tenía que hacer, ¿verdad? Y Dios manda tus ayudas en diferentes maneras, con diferentes personas que crees que tú que no te pueden ayudar en nada. Pero gloria a Dios, nos da la fortaleza, ¿verdad? Y la fuerza para ayudarnos unos a los otros, confiando siempre en nuestro Señor Padre, ¿verdad? Y así ha sido mis bendiciones, gloria a Dios.
0: Gloria a Dios.
1: Sí.
0: Es algo tan hermoso. Me gusta mucho este canto que escribió el hermano Tino, porque fue a través de una experiencia y situación donde quizá no se miraba la ayuda o la fuerza para pasar o respuesta, y se siente feíto, especialmente cuando uno está solito allá en medio de la noche, que comienza su mente a vagar en cosas que tiene que confrontar o que pueden pasar. Uno se preocupa por cosas que pueden pasar y que nunca pasan. Y por eso Dios también en el Sermón del Monte, Jesús dijo que no nos afanáramos por nada, ¿verdad? Estéis afanosos. Y este canto, pues a todos nos gusta, todos los que lo hemos oído, nos gusta y nos ayuda mucho.
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0: Dios fue con el hermano Tino, me está acordando. Si Dios fue con el hermano Tino, pues no es el único hijo de Dios que lo ama y que lo chifla y todo, ¿verdad? Sino que nosotros también somos hijas.

Gloria a Dios. Hermoso canto, ¿verdad? Y qué hermoso se siente cuando sentimos ese alivio de la presencia de Dios con nosotros. Como ya por fin batallamos para dormirnos, pero ya cuando oramos a Dios, le lloramos y oramos y confiamos, Dios pone por a través de su Espíritu esas escrituras en nuestro corazón, en nuestra mente, en nuestros labios, en esos momentos tan difíciles. Y viene la paz, viene la calma, y al tiempo vemos para atrás y vemos las grandes bendiciones que Dios nos quería dar atravesando ese desierto. Yo estoy esperando muchísimas bendiciones porque ayer nada menos vimos a Dios obrando en la congregación. Mi hija traía un sermón y yo traía un testimonio, pero como quiera una pareja y dio su testimonio, un jovencito, y cambió todo. Ya el sermón que traía mi hija ya no se hizo, se hizo testimonio, se hizo predicación de otra cosa y testimonio de cómo Dios obra. Tantos jovencitos, y no digo jóvenes solamente, ha habido ministros, pastores que se han quitado la vida y no lo quieren. Hace falta esa convivencia, hace falta unas personas. Anoche, ayer en la, después del culto fuimos a comer, un tiempo tan hermoso porque se despoja uno con otro y se conoce y ya sabe, como que se le abre la mente a uno de saber en qué área orar por esa persona. Y esa otra persona nos conoce en otra área, en nuestra vida práctica, en nuestra vida diaria, y sabe que solamente la fe nos ha guardado en el camino de Dios. Y es algo tan maravilloso que nosotros tenemos la respuesta en Cristo Jesús. Dios nos amó tanto, y aunque me digan que ya les fastidié, pero es la verdad del Evangelio vivo de salvación. Que Dios nos amó tanto, el único Dios verdadero, Jehová Dios, nuestro Padre Celestial, nos amó tanto que dio a su único Hijo Jesús. Lo mandó para que se concibiera del Espíritu Santo, para que naciera en un cuerpo humano como usted y como yo, para que supiera de lo que el ser humano pasa o siente. Entonces Dios nos amó tanto que mandó a Jesús como un ser humano en un cuerpo humano, después de estar en su gloria con su Padre Celestial. Entonces él sabía, el sacrificio era algo muy difícil, fue muy lejos de lo que el pueblo pasó por el desierto y de lo que usted y yo pasamos. Jesús tuvo que ser sacrificado en la cruz del Calvario, crucificado, fue golpeado, fue menospreciado, y aún así dice en Isaías que le tuvimos como que no queremos parecernos a él, ni queríamos, si quisiéramos siquiera verle si fuera en nuestra etapa, pero él estuvo dispuesto a dar su vida por usted y por mí. Y yo sé que hay personas que quizá la última solución para ustedes ha sido quitarse la vida. Y el Señor reprenda al diablo mentiroso, porque el diablo quiere que tú te quites la vida para llevarte al infierno. Pero Dios quiere que tú aceptes a Cristo como tu Salvador, para llevarte a la gloria, a vivir con Él, no por un ratito, una semana, un mes, por la eternidad. Porque después de la muerte, ¿dónde vamos a abrir nuestros ojos? Así como el hombre rico que murió, que estaba en un tormento. Por eso es una gran verdad. Lo creas o no lo creas, es una verdad. Y si no lo quieres creer, te vas al infierno, te vas a dar cuenta que la palabra de Dios era una verdad. Pero no queremos que eso suceda. Por eso Dios nos ha puesto en estos momentos para hablarte la verdad. Que con Cristo, Él es el camino, la verdad y la vida, y nadie viene al Padre si no es por Él. Y Dios te ama tanto que te está dando una oportunidad, no importando la edad que tengas. Este era un joven que
trató en su pensamiento, ya tenía el plan, pero vino Dios y lo rescató, y ahora está caminando y viviendo para Dios. Y tú no te des por vencida, Dios te ama tanto.

Es triste vivir sin Cristo, ¿verdad? Pero Dios está ahí con nosotros. Dios nunca, nunca nos ha dejado. Dios nunca nos ha dejado, hermanos, y siempre está con nosotros y es el único camino. No hay otro camino. A veces cuando andamos manejando, si le queremos sacar la vuelta al tráfico, pues nos vamos por las calles de afuera. Y si le queremos llegar pronto a un lugar, pues nos vamos por el expressway. De una manera u otra, y si quieres llegar más pronto, y te vas echando travesía. Y a veces nos perdemos, pero si nos perdemos nos tenemos que hallar, ¿verdad? Cuando andamos echando travesía. Pero en el camino de Dios, para ir al cielo, solamente un camino hay. Y esta Rosy Flores, me gusta mucho un canto que canta, porque usted puede decir, no, yo ya no quiero saber nada, no, todo me fue mal. No, así como estás todo quebrantado, tu corazón está hecho pedacitos. Así te quiere Dios.

0: Pues quiero saludar a las personas que se estuvieran conectando. Hermanos, y pues sabemos que el tiempo corre muy rápido y ya es tiempo de comenzar a cerrar, pero no he saludado a nadie. Y nomás a los primeritos, el hermano Juan Ramírez Palacios se ha conectado, la hermana Benita Pérez también, el hermano Joel Acevedo y pues la hermana María Acevedo. Ellas siguen con su programa Después de Jesús es mi refugio. El hermano Joel, y pues dice: saludo y bendiciones, pastora Clarita Góngora, y la hermanita que está ahí con usted y toda la audiencia. Él está saludando, ¿verdad? Y la hermana Minga Monsiváis dice: muy buenos días, pastora Clarita, saludos y mucho gusto verle. Bueno, aquí es que me...
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2: Son las 10 y 0 minutos.
0: Gloria a Dios.
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despiertes, di: Jesús, te amo. Cuando salgas de tu casa, di: Jesús, ven conmigo. Cuando sientas ganas de llorar, di: Jesús, abrázame. Cuando te sientas feliz, di: Jesús, yo te adoro. Cuando hagas cualquier cosa, di: Jesús, ayúdame. Cuando cometas un error, di: Jesús, perdóname. Cuando te vayas a dormir, di: gracias, Jesús.

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existen dos días en el año en que no se puede hacer nada. Uno se llama ayer y otro mañana. Por lo tanto, hoy es el día ideal para amar, crecer, hacer.

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2: ¿Quién creó a Dios? ¿Te lo has preguntado alguna vez? Esta es una pregunta que a muchos cristianos se les dificulta contestar, pero la respuesta es más fácil de lo que parece. Lo primero que hay que entender es que Dios es un espíritu eterno. La Biblia dice en Juan 4:24 que Dios es un espíritu, y como es espíritu, Él no tiene carne ni huesos como tú y yo los tenemos. Y la Biblia también nos dice en Números 23:19 que Dios no es un hombre. Y el ser eterno, la Biblia nos dice en 1 Timoteo 1:17 que Él es el Rey de los siglos, el inmortal e invisible, el único Dios por siempre. También en Apocalipsis 1:18 dice: Yo soy el Alfa y el Omega, el principio y el fin. En Génesis 1:1 dice: En el principio Dios, lo que significa que Dios era antes del principio porque Él fue el creador del tiempo. En Isaías 43:10 Dios dijo: No ha habido otro Dios antes de mí ni lo habrá después. Moisés en el libro de Éxodo le preguntó a Dios: ¿Quién eres tú? Y Dios...
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4: Son las 11:00.
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2: Son las 12:00.
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3: Gracias, señor, de estar acá en Radio Provisión Reynosa y en este programa de Tiempo de Gozo. Bendiga, Señor, a toda la audiencia de las radios que nos enlazan desde el Río Texas, la 88.9 Radiovisión La Grande, aquí en Reynosa, Radio Buenas Nuevas Reynosa, Hernández, también así, Padre, allí en San Fernando, la 98.3 en FM, Radio Jerusalén, allá en aquel lugar de Galeana, Nuevo León, Zafiro Radio, un diamante brillando, 100.5 en FM, en Cacateo, Tamán, Tamán, Tamás, Unchales, San Luis Potosí, la 100.9 en FM, también así como la 103.3 en FM, allá en aquel lugar de Axtla de Terrazas, San Luis Potosí. Bendiga también así a mis hermanos de Radio Mahanaim en Querétaro, al igual que por allá mis hermanos de Radio AFE de Bolivia, Bolivia. Dios bendiga por ahí también a mi hermana Ana Santiago de Ebenezer Radio 105.1 FM y todas las radios que se unen con nosotros hoy en esta bonita tarde. Pido a Dios que sea usted bendiciendo a cada uno. Si alguna necesidad hay, Padre, ponga usted sus manos sobre de ellos, Padre de la Gloria, y sea usted obrando sanidad, Señor, y toda necesidad sea suplida en el nombre de Jesús. También ha sido, y gracias por mis hermanos que nos comparten, comentan, sí, y que interactúan por acá por medio de las redes sociales como es en Facebook, a los que están compartiendo, gracias, muchas gracias, Padre. Pido por este equipo de Radio y Provisión Reynosa que sea usted ayudándonos, guardándonos, guiándonos, Señor. También a mí, Padre, que usted sea usándome en el nombre poderoso de Cristo Jesús. Amén, amén y amén, amén. Oiga, qué bien, gracias a Dios, ya estamos por acá. Dios bendiga por allá a todos nuestros hermanos que ya están comentando por acá. Nuestro hermano Pastor Chuyito, desde un principio por ahí estaba guachando, ¿verdad? Como dicen, estaba guachando, estaba mirando por acá el programa. Mi mamá Ignacia Ortega, que dice por acá, bueno, me vino a decir aquí al oído mi mamá, mando un saludo para mis 6 hijos, el más guapo Macario, mis nietos, bisnietos y tataranietos. También salúdame a la familia Ortega Pizaña, sí, y para la hermana Benita, la hermana Mina Gómez, para mis vecinos allá en Altamira y también los vecinos que están escuchando aquí en la Francisco Sarabia y para todos los que escuchan tu bonito programa, es lo que dijo mi mamá. Dice también por acá Zafiro Radio 100.5 en FM, allá en Galeana, Nuevo León, compartidísimo, es eso, seguimos. Oh, Dios mío, sí, seguimos, oh, Dios mío, dice por aquí, amén, amén, aquí estamos, nuestra hermana Noemí Cortés también por acá dice, saludos y bendiciones, Pastor Macario, gracias, mi hermana Noemí Cortés, Dios le bendiga, qué bueno que está por acá con nosotros, también Poli González me le pone por aquí, compartido ya, director de Radio Vida Reviviendo Tu Cultura en Cacateo, Tamán, Tamán, Tamás, Unchales, San Luis Potosí, Dios bendiga por ahí a la familia González González, amén. Vicky Beas, dice bendiciones, gracias mi hermana Vicky, déjenme ver bien por acá porque parece que yo la conozco, o la vi ayer, no sé si sea esta Vicky la que vi el día de ayer, no, sí, a ver, Ay, bueno, no sé, ¿verdad? No creo que no es. De semana Nachi Lira, allá en Linares, Nuevo León, Dios le bendiga. Benita Pérez, por acá en Matis, Texas. Saludo para Pastor Macario Sánchez.
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3: Saludo para toda su hermosa familia. Gracias, mi hermana Benita. Bendiciones, dice. Saludo para Jesús y Alicia Morín. También dice Ana Laura, bendiciones. Gracias, mi hermana Ana Laura, bendiciones. Y también por acá la hermana Benita continúa y salud para mi amiga Ceci. Y también por acá por Jesús y Karen Hernández. Dice por acá nuestra hermana Ana Laura, saludos y bendiciones. Gracias, mi hermana Ana Laura, bendiciones también para ustedes. Dios le bendiga. La hermana Benita continúa y nos dice por acá, saludos Pastor Jesús y Karen Hernández. Jesús y Karen Hernández, ahí está el saludo, sí. Y también por acá nos dice, se escucha muy bajito el micrófono, oiga.
4: Bendiciones.
3: Dice que se escucha muy bajito el micrófono por ahí nuestro hermano Pedro Reyes, oiga, allá de Radio Jerusalén 98.3, aunque como quiera por ahí estamos enlazados. Dios le bendiga, mi hermano Pedro Reyes, pastor, Dios te bendiga. También por acá nos dice también por aquí, ay, déjame ver porque ya no quiso, ahí está, dice mi mamá, no se pudo mandar mi mensaje, ¿por qué sería? Bueno, pues porque lo hizo calladita. Saludos para Pastor Joel y Meggie Acevedo, dice la hermana Benita, para Daniel Salinas allá en Sandia, Texas. Estoy en Beeville, Texas, y dice, qué bonito, bonito programa. Gracias, mi hermana. También por acá dice, mi bonito programa de radio, Provisión Reynosa. A ver, déjame por acá, porque también acá el monitor está muy bajito, ya lo subí. Zafiro Radio 100.5, ya estamos al aire. Saludos, gracias, Dios le bendiga. También dice nuestra hermana Benita que su programa va a ser a las 3:30, pero empieza a las 2:30. Amén, a la oración. Gracias, mi hermana Benita, bendiciones. Y también por acá nos comentan que Radio Mahanaim en Querétaro ya está al aire, por Radio Mahanaim en Querétaro, Avivando tu Corazón, también enlazados con Radio Afe, Amor, Fe y Esperanza, por allá, en aquel lugar de donde, diga, Oruro, Bolivia, también por acá nuestro hermano y amigo, ¿quién es? Diga, ay, Ginny Hernández Ponce. Jeñito, amén. Más de 94 comunidades por aquí escuchando por medio de la 103.3 en FM. Ana Santiago, compartidísimo, pastor, amén. Dígalo, compartidísimo, pastor, amén. Mari Muñiz, acá en San Fernando, nos dice amén. Y la hermana Nena Vázquez ya está escuchando y viendo. Ana Gloria Hernández, gracias, mi hermana Ana. Ana Gloria Hernández, qué bendición por acá tenerlos a ustedes. Dios fija sus ojos en ti. Es el tema.
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3: Gloria a Dios, amén, gloria a Dios. Y bueno, pues vámonos por acá. Creo que tenemos por aquí algo de nuestro hermano Isaí Rosales, diga, Isaí Rosales, porque luego de repente no me comparte si no pongo su música, oiga.

0: Isaí Rosales, Isaí Rosales, por ahí estábamos escuchándole. Hermano Isaí Rosales, Dios te bendiga. ¿Dónde anda mi hermano Isaí? Isaí Rosales, Dios te bendiga. Y bueno, pues por acá tenemos el saludo de nuestra hermana Mari, Mari Muñiz. Dios le bendiga, hermana Mari. Hola, hermano, gracias. Mi bonito programa Radio Provisión, dice por acá nuestra hermana Benita, Benita, Benita Gutiérrez.
1: Gozo pegajoso.
0: ¿Qué dijiste, chamaco? ¿Qué dijiste?
1: Gozo pegajoso.
0: Ándale, esto es mi nieto, ya, Ian, Jaciel. Y mi sobrino nieto por allá en aquel lugar de ¿dónde? De Monet, Missouri.
1: Gozo pegajoso.
0: Ah, así es. Y bueno, también mi otro nieto, el más grandecito de mis nietos.
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0: Radio Provisión. Amén, amén, amén. Por aquí continuamos con el programa de esta bonita tarde, dándole gracias a todos los que por acá. Ah, nuestra hermana Ana Gloria Hernández. Buenas tardes, pastor. Dios le bendiga grandemente. Saludos y bendiciones para usted y familia. Pastor, por favor, le pido de sus oraciones. Oiga, de sus oraciones. Tuve un sueño muy triste. Le pido que, dice, ore por mi esposo. Oiga, ¿cómo lo soñó? No me diga que soñó que vivía 100 años. No me diga que soñó que vivía 100 años y no quiere que viva tanto, ¿verdad que no? Hermana Ana Gloria. Ya me la imagino, la hermana Gloria. Ay, este pastor Macario. Amén. Dios le bendiga. Gracias. Por acá también, tenemos el saludo de parte de quien diga, déjeme ver por acá, porque luego se me escapan. Gracias, pastor, hermano Poli González, dice por aquí, compartido. Gracias, también por aquí, a todos los que ya están compartiendo, muchas gracias. Y bueno, pues, sí, que Dios bendiga a nuestra hermana Ana Gloria Hernández. Ana Gloria Hernández, que Dios le bendiga, dice por acá. Bueno, me pide la oración, dice, sí. Y bueno, pues yo sé de que los sueños solamente porque luego de repente durmió con hambre o y luego decir, no pases por debajo de la escalera. No quiero empezar con cosas porque luego me van a decir que interprete sueños. No, ya me pasó una vez. Zafiro Radio, por ahí compartiendo, gracias. Radio Vida, reviviendo tu cultura. Nuestra hermana Ana Santiago también por acá compartiendo. Mandamos el saludo para Héctor Valdés y Joel Velázquez. Oye, hermano Joel, por favor, mándame tu música, ¿verdad? Tus cantos por ahí al WhatsApp, porque se me eliminaron todos los cantos, hermano Joel Velázquez, máximo ese de mis gavillas. También por acá mandamos saludos para Pancho Espinosa y Vicky Báez, que por aquí están escuchando por medio de Radio Jerusalén 98.3. Vicky Veas y Pancho Espinosa, gracias por ahí, los que escuchan por medio de Radio Jerusalén 98.3 en FM, a los que están por allá también en la zona pesquera, Dios bendiga por allá a los hermanos de la pesca milagrosa, Poli González, Dios te bendiga, bendiciones también para allá en Cacateota, Manta, Mazunchale, San Luis Potosí, Radio Mahanaim en Querétaro. Oiga, nada más, al aire, sí, al aire, dice por aquí, José Alejandro López, Dios le bendiga a mi hermano José Alejandro López.
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0: Y bueno, también nuestro hermano Joel Velázquez por medio de la página de nuestra hermana Ana Santiago, qué bendición. Hermana Ana Gloria, gracias por compartir, hermana Lidia Ramírez también. Un gusto de tenerles por acá con nosotros en esta tarde bonita de lunes. Noemí Cortés le puso por acá, me gusta, me encanta, me fascina, igual que Corey Reyes, Joel Aquino, Zafiro Radio 100.5, Clara Sánchez, Lidia Ramírez, Ana Gloria Hernández, Imelda Vallejo, Ana Laura, Joel Velázquez, Mari Muñiz, Nachi Lira y Ageo. Oye, Ageo, mándame tu música, hermano Ageo, porque también se me eliminó toda la música, fíjate. Quise hacer espacio, bueno, el culpable fui yo, ¿verdad? Culpable fui yo, amén. Sí, y a mí se me fue todo lo que fueron videos, audios y también fotos, fíjate, fotos también. Bueno, pues ni modo, a ver, mira, no, aquí los tengo, pero de nada sirve porque no se escuchan, fíjate, no escuchan los, a ver, mira, tampoco, no. Ni los videos ni los audios, no se escucha nada, Geo. Mándame los cantos, hermano, a Geo. También, Poli, algún canto que quieras que te le ponga, mándamelo también. Pero a tiempo, no a la mera hora que ya estoy terminando, porque luego me los mandan cuando ya estoy terminando y así, pues ya no. Ya no. Estamos en el mes de septiembre, deseando que todo se le esté pasando muy, muy, muy, muy bien. El pastor Chuyito, que por aquí me mandó este de El Libertador y otro más. Dice por acá nuestra hermana Ana Santiago por medio de la página de Benecer Radio. Saludos para toda la audiencia. Oiga, sí, ¿dónde está la niñita esa? Oiga.

0: Amén, amén, ahí estamos escuchando El Libertador, sí, El Libertador por ahí con Grupo Zafiro. Oiga, y Zafiro también es de Zafiro, Zafiro Radio, un diamante brillando, un diamante brillando. Eva Herrera Hernández dice, bendecido lunes, hermano Macario, gracias, mi hermana Eva, Dios le bendiga. Y bueno, pues Dios bendiga también por acá. Ah, nuestra hermana Odilia de la Cerda, ya llegó la hermana Odilia, oiga nada más. Y dice, muy buenas tardes, saludos y bendiciones. Gracias por compartir, mis hermanos, Dios les guarde. Ah, ese canto de estos les gusta mucho a la hermana Lidia Ramírez, ¿qué le parece? Mucho, mucho, mucho, mucho, mucho, mucho les gusta esos temas a nuestra hermana Lidia Ramírez. Bien. Y bueno, por acá, Ponchito Mejía, Dios le bendiga a mi hermano Ponchito Mejía, Dios le guarde, bendiciones, miren nada más por acá, dice, por acá tiene como amigos contactos, dice, María de los Ángeles Saucedo, Isabel del Ángel Torres, Junior Mar Reyes, Víctor Mar Ramos, ándale, sí, bueno, pues digo Víctor, Junior Mar Ramos, Víctor Hugo Rojas, ándale, mira, Martín Maciel, bueno, por ahí, gracias, Dios te bendiga, Ponchito Mejía, que Dios te bendiga. Bien, vamos a ver por acá, ah, el mensaje de la palabra de Dios, se llegó el tiempo, oiga, se llegó el tiempo de compartirles de la palabra de Dios. Vámonos por acá con el mensaje poderoso de la palabra de Dios en esta tarde, y el tema del día de hoy es Dios fija sus ojos en ti. Dios fija sus ojos en ti. Bien, fíjese que íbamos a cambiarnos de look, pero estaba cerrada la de esta. Yo sí que la sastrería, no. Íbamos a cortarnos el pelo por ahí, mi hijo Israel y yo, y estaba cerrado. ¿No sabe usted algún lugar que me recomiende por aquí en Reynosa? Ah, oiga, sí, porque no estaba donde con confianza, ¿verdad? Por ahí vamos a cortarnos el pelo, fíjese, pero no estaba abierto. No sé qué pasaría, por qué, quién sabe. Pero no estaba.
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0: En ti, Dios fija sus ojos en ti. Y el texto bíblico lo leímos por allí en Salmos 32, del 6 al 8. Salmos 32, del 6 al 8, ¿sí? Y bueno, lo que dice el versículo número 8 por acá nos lo dice de esta manera: te haré entender y te enseñaré el camino en que debes andar. Sí, te haré entender y te enseñaré el camino en que debes andar. Sobre ti fijaré mis ojos, sobre ti fijaré mis ojos. Bueno, pues por aquí el escritor de este devocional dice, mi esposa Sue y yo acabábamos de caminar 8 kilómetros a través del puente Mackinac. Dice que une las dos penínsulas de Michigan, este evento anual del Día del Trabajo, porque hoy es Día del Trabajo para los de Estados Unidos, fíjese, veo cómo es que Dios pone en nosotros, mire, el sentir que Estados Unidos es lo que es por los que han ido de acá, de México y de otras partes de Centroamérica a trabajar en aquel lugar, fíjese, y yo digo que ese es el principal objetivo, ¿verdad?, del Día del Trabajo. No es Día del Trabajo, es Día de los Trabajadores, ¿sí? Día de los Trabajadores, fíjese. Mire, en el año de 1958, fíjese. A ver, dice, este evento anual del Día del Trabajador, Día del Trabajador es una tradición desde 1958. Nos sentamos en un banco, dice, para descansar. Y un hombre se sentó junto a nosotros para recuperar el aliento también. Pronto se unieron su esposa y su hija adulta. Y supimos que su familia, también creyentes en Jesús, habían sufrido la muerte de una hija adolescente como nosotros hace muchos años. juntos pudimos compartir como Dios, dice, juntos pudimos compartir cómo Dios nos ha sostenido y nos ha dado fuerzas y fe a lo largo de los años. Fue asombroso pensar que entre los 33,000 participantes ese día encontramos una familia que entendía nuestro sentir, una familia que entendía nuestro sentir, dos familias con historias similares encontrándose en medio de un mar de gente. Suena un poco como algo que solo puede suceder gracias a lo que Dios le dijo al rey David en el Salmo 32, después de que David expresó su gratitud a Dios por protegerlo y liberarlo. Recibió esta alentación, alentadora declaración: te haré entender y te enseñaré el camino en que debes andar. Sobre ti fijaré mis ojos. Sobre ti fijaré mis ojos. Dios cuida de sus hijos y los reúne porque se necesitan mutuamente. Es otra muestra de que el gran amor del Señor vuelve a los que en Él confían. Sí, vuelve a los que en Él confían. Sí. Y bueno, pues, qué experiencia personal te ha recordado que Dios tiene su mirada fija en ti. Cuando más necesitado, ¿verdad? Cuando más necesitados estamos, siempre aparece una mano así. Yo escuchaba de un hermano, parece que fue el día de ayer, ¿verdad? Estaba yo pescando cuando nomás de repente, mi hijo dice de que resbala y cae donde estaba la draga, creo que fue ayer antier, ¿verdad? Dice que cayó sobre donde estaba la draga, donde había dragado lo del canal, ¿verdad? De navegación, ¿verdad? La máquina. Y dice que no, de repente, y dice de que él estaba pescando cuando no, de repente vio que pasó, dice que lo agarró de las greñas, oiga, lo agarró de las greñas y que lo saca, ¿verdad? Que lo saca así desesperadamente. Bueno, fue una historia, un testimonio de una persona, ¿verdad? No precisamente fue lo que le pasó a mi amigo, a mi hermano en Cristo. No, pero dice que él, un amigo de él lo vivió. Dice de que él estaba atento a lo que estaba haciendo, que estaba pescando. Pero que su muchacho estaba por allá, dicen de que resbaló, cayó y dicen de que se lo llevó la corriente. Sí, se lo llevó la corriente. Y luego pienso, no lo agarró con cariño, no, lo agarró a manera de salvarlo. Hermanos, nosotros también yo pienso de que al igual que ese padre con su hijo, ¿verdad? Deseando rescatarlo, ¿verdad? No importando de dónde lo agarrara, lo importante es de que le salvaba la vida. Hermanos, también a nosotros a veces Dios nos ha salvado y nos ha agarrado y nos ha dolido, pero nos ha salvado la vida, ¿verdad? Nos ha salvado de ir al infierno. ¿Por qué? Porque cuando reconocemos a Jesucristo como nuestro Salvador, yo digo que Dios nos libra, ¿verdad? Nos saca del lodo cenagoso, nos saca del mismo infierno, saca, ¿verdad? Y no es así de fácil, ¿verdad? Por eso es que cuando yo escuché una vez que dijo una mamá, salva a mi hijo, padre, salva a mi hijo, pégale, pero despacito, oiga, sí. Y en una ocasión, ¿verdad? Una como tipo chiste, ¿verdad? En un matrimonio, dice de que la esposa sí era creyente, ¿verdad? Cristiana, pero el hombre andaba como el robalo a medias aguas, dicen. Entonces, ya dice, bueno, pues vamos a ir al culto. Y habían ido al culto en la mañana y estaban preparándose para ir al culto en la tarde. Y entonces el papá, bueno, el marido, ¿verdad? Dice de que él le dice, ay amor, fíjate que pues yo pensaba ir contigo al culto, ¿verdad? A la reunión, ¿verdad? Pero pues fíjate, ¿te acuerdas de fulana de tal, mi prima? Pues el día de hoy, ¿verdad? Quiero ir a visitarla, hombre. Y él tenía, ¿verdad? Ya tenía un compromiso con otra mujer, ¿verdad? Que no era ni su prima, ¿verdad? Entonces la mujer esta, pues bien devota, bien creyente, ¿verdad? Dice, bueno, está bien, amor, está bien, ven, acércate, vamos a orar. y el hombre, ¿verdad? Pues porque les diera la oportunidad de hacer de la suya, ¿verdad? La mujer viene y llora por él, ¿verdad? Le dice: Señor, te doy gracias por mi esposo y te pido, Padre, que tú le cuides, que lo bendigas. Señor, nosotros ya vamos para el templo, pero mi esposo va a ir a visitar a su prima. Padre, que seas tú con él, Señor, que allá donde él va a ir con su prima, Señor, que él sea luz ahí con ellos donde no conocen de la palabra de Dios, pero Dios...
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0: O sea, estaba orando así de esta manera y el hombre también estaba con su cabeza agachada así, ¿verdad? Pero al momento que va escuchando, porque sí estaba escuchando la oración de la esposa, pero le dice, cuando va diciendo, pero si mi esposo va a pecar, mejor mátalo antes de que peque, rescata su alma, Señor, no permitas que caiga un hombre. Oiga, que cuando termina la oración dice el esposo, no, creo que mejor voy a ir contigo al culto, fíjese, creo que mejor voy a ir contigo al culto. ¿Qué experiencia personal te ha recordado que Dios tiene su mirada fija en ti? Él no se despega de ti, él manda sus ángeles para que acampen alrededor tuyo, ¿verdad? ¿Qué significa para ti su amor inmutable, ¿verdad? No muere su amor, ¿verdad? Inmutable es no morir, ¿verdad? Y su amor es inmutable. Dios tiene cuidado de usted, tiene cuidado de mí. Tal vez lo escuche como un poco algo así que diga usted, ¿cómo se le ocurre al pastor Macario decir esos tipos de chistes? No, pero fíjese, suceden muchas cosas. A veces, hermanos, no estamos. Yo les digo, el domingo, precisamente el día de ayer yo les decía, a veces no todos vamos con el mismo deseo, ¿verdad?, de estar en la casa del Señor. Y a veces, ¿verdad?, uno está dizque escuchando, pero está mirando y ahí está, ¿verdad? Pero su mente se encuentra ausente de ese lugar. Ay, ahorita que salgamos voy a ir a Río Bravo. Oiga, ahorita que salgamos voy a hacer las compras, vamos a ir a hacer esto, vamos a hacer esto otro. Oiga, están ahí con su mente presente, pero su cuerpo, o sea, con su cuerpo presente, pero su mente ausente. No están ahí al 100%. No están ahí al 100%. ¿Por qué mejor no? Mire, olvidándolo todo, ¿verdad? Dice la palabra del Señor, ¿verdad? Corro con paciencia la carrera que tenemos por delante, puesto los ojos en Jesús, el autor y consumador de la fe. ¿Qué es, verdad? ¿Qué es el dedicarle el tiempo a nuestro Dios? De tenerle en nuestro corazón, de tenerle en nuestra vida, de no apartarnos de Él, de hacer su voluntad, de estar siempre pendiente, ¿verdad?, de que Dios va a hacer en nuestra vida lo que Él quiera hacer. Dios, gracias, Padre, le damos en esta tarde por su grande amor y su infinita misericordia, que aun siendo pecadores de lo vil, Señor, de lo vil del mundo, Señor, usted ha rescatado a este su siervo y me ha traído, Señor, acá para compartir su palabra, Señor, cosa que yo no era digno, Padre, porque estos son cosas sagradas, Señor, el compartir su palabra, el tener de Señor este programa, son cosas sagradas y doy gracias, Padre, porque a pesar de que yo quién era, Señor, mire ahora dónde me tiene, pero es por su amor y su gracia, Señor, no es porque yo haya querido, de mi corazón no había ningún deseo de querer servirle, pero Dios, mire, poco a poco usted ha cambiado, ha quitado, ha puesto, Señor, sus cosas mejores que las que yo tenía, Padre, mis pensamientos malos y perversos, Padre, ahora, Señor, yo reconozco que usted me ha ayudado, Señor, que todo lo que he hecho ha sido gracias a usted que me ha tomado y no me ha dejado. Sigue usted moldeando mi carácter, sigue usted moldeando mis pensamientos, quite todo lo que esté estorbando, Padre. Muchas gracias, Dios. También en esta hora pido por mis hermanos que están en sintonía, nuestra hermana Ana Laura, Señor. Ella estaba pidiendo la oración por, Señor, para que usted sea quien ponga en sus pensamientos, en sus sueños, cosas buenas, Señor. Bendígale, Señor, en el nombre poderoso de Cristo Jesús. Si acaso y alguien más, Señor, se encuentra en necesidad, Dios, sea usted obrando, Señor, en cada uno de ellos. También en esta hora, mi Dios, tengo una petición muy especial delante de su presencia. Hoy en este día pido por la vida de Alberto González, hijo de mi amigo Juan González, Señor, allá en Altamira. Señor, Padre de la Gloria, los planes y propósitos que se han cumplido conforme a su voluntad con Alberto González, Señor. Sea usted con él, Padre, allá en Altamira. Señor, él se ha comunicado también conmigo el día de hoy y pido a Dios para que usted sea con él. También doy gracias, Padre, por la vida y por la salud de nuestro hermano José Hernández, Señor. Que usted sea con mi hermano, Señor José Severiano, allá en Altamira. Siga usted proveyéndole de buena salud, Padre Santo. Bendiga, Señor, a nuestra hermana Elizabeth Domínguez, Señor. Sea usted proveyendo para su salud, Padre. Al igual pido por mi mamá Ignacia Ortega. Sea usted restaurándole, Señor, dándole fortaleza, Señor, afirmando sus tobillos, sus piernas, sus pies, Señor, todo su cuerpo. Cuide, Señor, de su columna. Dios, también así pido por Jaime Cedillo, Señor, director de la radio acá, Radio Fortaleza en Río Bravo. Él ha estado delicado de su columna y pido que usted sea con él, Señor. Pido por mis hijos, Señor, por mis nietos, por las necesidades que hay en la familia y pido, Dios, que sea usted obrando y proveyendo para todo. Gracias, Padre, le damos en el nombre bendito de Cristo Jesús. Amén, amén y amén, amén. Dios les bendiga, mis amados hermanos. Continuamos por acá con el programa. Miren, aquí está nuestro hermano José Severiano. José Severiano, que por acá se encuentra y nos dice... también Joelito Acevedo, mira nada más, qué bendición por acá. También a Geo Francisco, Dios te bendiga, hermano Geo, por allá de Guatemala. Dios te guarde, mi hermano, Dios te bendiga. Dice por aquí, dice nuestro hermano Geo, bendiciones, hermano, gracias, mi hermano, Dios te bendiga. Joelito Acevedo dice, saludos y bendiciones, Pastor Macario Sánchez Ortega, aquí ya conectados, Joel y Meggy. El día de mañana, primeramente Dios, voy a ir a hacer el programa, ahora sí, porque ahora no se pudo. Hoy no se pudo hacer el programa por allá en McAllen, pero el día de mañana, primero Dios, por allá voy a andar con los hermanos Carrizales, primeramente Dios, ahí. No sé si vaya a ser en su casa de ellos o vaya a ser en la iglesia, que es Sendero. Iglesia del Sendero, ¿verdad? Por ahí, vamos a estar haciendo el programa el día de mañana, primeramente Dios, les encargamos mucho de sus oraciones, ¿verdad? Para que el Señor haga con nosotros conforme a su voluntad. Sí, Joelito Acevedo, Dios bendiga, está ahí por allá nuestra hermana Meggy, Joelito y Meggy Acevedo, Dios les bendiga. Amén, por aquí nuestro hermano José Hernández, dice, bendiciones, hermano, para todos, ya me había levantado, hermano Macario, dice hermano Macario, pero volví a caer, esperemos estar bien en unos 2 o 3 días, Dios le bendiga a todos, amén, hermano José, no, hombre, hermano, usted descanse, mi hermano.

Ahí quedó ese bonito tema de nuestro hermano Joelito Acevedo, que Dios le bendiga grandemente, amén, que Dios le bendiga grandemente, y bueno, por acá tenemos el saludo de parte de nuestros hermanos, amén, gracias hermano Joelito Acevedo de Ageo, Dios te bendiga hermano Ageo, y dice nuestro hermano Joelito, saludos y bendiciones, ándale, sí, por ahí lo leíamos ya, ¿verdad? Ya estamos entrando a la recta final hoy en este día, y bueno, pues por ahí orando por nuestro hermano José Severiano, Dios le bendiga, 92 años tiene el hombre, ¿qué le parece? 92 años, gracias a Dios por la vida de nuestro hermano José Severiano. Ahora cuando fuimos para Altamira, él estuvo participando junto con su nieta, oiga, ahí en la Radio Provisión Reynosa, Radio Provisión Reynosa, que Dios les bendiga, saludos hasta Altamira, Altamira, Tamaulipas, y amén, dice la hermana Lidia Ramírez por aquí, uniéndose a la oración. Nuestra hermana Odilia de la Cerda también por acá nos dice, ¿qué nos dice? Déjeme ver por aquí, nuestra hermana Odilia, que ya se me había brincado, dice nuestra hermana Odilia, Pastor Macario, le pido oración por el ingeniero Jorge Ramírez, que mañana van a operarle el otro pulmón, oiga, y por el pastor Mario Alberto Pineda, que se siente un poco mal en el del pecho. Ah, mire nada más. Bueno, pues primero el ingeniero, ¿verdad? Haciendo fila. Amén. Bueno, pues oramos. Dios, gracias, Padre, le damos en esa tarde porque nos concede el poder estar cerca del trono de su gracia. Hoy en esa tarde pedimos, Señor, mis hermanos y yo, por el ingeniero, Señor, por el ingeniero Jorge Ramírez, Padre, que usted sea con él, Señor, va a ser intervenido en cirugía, Padre de la Gloria, sea usted con el cirujano, con el anestesiólogo, con los instrumentistas, enfermeros, y todos los que vayan a estar ahí en esa sala de operación, pero Dios, dele fortaleza, Señor, al ingeniero Jorge Ramírez. También en esta hora de la tarde pedimos, Señor, para que usted dé fortaleza al pastor Mario Alberto Pineda, Señor. Él se encuentra débil, Señor. Pido Dios para que usted sea quien le dé las fuerzas como la de un búfalo, Padre. Señor, concédale Dios el poderse levantar y seguir predicando su palabra, Señor. Dele las fuerzas que él necesita. Se lo pedimos, Padre, en el nombre poderoso de Cristo Jesús. Amén, amén y amén, amén. Dios le bendiga, mi hermana, sí. Y dice por acá a nuestra hermana Dulce. Saludos, Pastor Macario Sánchez. Saludos, Pastor Sánchez. Dice por aquí que Dios le bendiga en grande manera y bendiciones, muchas bendiciones para todos ustedes y para su familia. Amén. Y también por acá nos dice, y que nunca se apague ese gozo pegajoso desde la 1 Puebla, allá nuestra hermana Dulce María, amén. Dios le bendiga, hermana, bendiciones. Y también por acá, nuestra hermana nos viene a chicopalar, nuestra hermana Benita Pérez, dice que ya se va a dormir para estar bien para el programa. Dice por acá, saludos para toda la familia del pastor Macario Sánchez. Los saluda Sara Cruz Martínez. Sí, Sara Cruz Martínez. Ándele, mi hermana Sarita, Dios le bendiga. Muchas gracias. Nuestra hermana Clara Sánchez también por aquí nos dice amén, amén a la oración. Bien, ya estamos despidiéndonos del programa. Y yo me quería ir antes que la hermana Benita. Sí, me quería ir antes que la hermana Benita para no sentir, ¿verdad? Para no sentir por acá que la hermana se fue primero que yo. Para no sentir que la hermana se fue primero que yo. Dios le bendiga, hermana, a hermana Benita, que Dios le guarde. Gracias, hermana, por acá dice, sí, a ver, déjeme ver, Saraí Cruz Martínez. Dios le bendiga, hermana Saraí. Dios le bendiga, Dios le guarde. ¿Cómo se llama este hermano? Así, Jesse Mercado. ¿Dónde anda, hermano Jesse? El próximo viernes estaremos haciendo programa en vivo con Jesse Mercado. Primeramente Dios, el programa de Tiempo de Gozo del viernes estaremos transmitiéndolo a Andrés desde los estudios del taller de Charlie. Sí, estudios del taller de Charlie. Ah, bueno, también hoy tenemos una invitación por aquí y queremos hacerla presente para todos ustedes. Miren, fíjese, Cruzada de Salvación y Sanidad, 8, 9 y 10 de octubre,
Sí, falta un mes, fíjese, conferencias matutinas 9 y 10 de octubre, de 9 a 12 del mediodía, sí, de 9 a 12 del mediodía, dice Noches de la Cruzada, dice Noches de la Cruzada serán a las 7 de la noche, Centro de Convenciones del, dice Boulevard Oriente, Reynosa, Tamaulipas, 88500, sobre el libramiento a un lado del Parque Cultural, sí, Parque Cultural, Sanando Nuestra Tierra, está invitando, sí, está invitando Sanando Nuestra Tierra. Vámonos, ya estamos yéndonos de este programa, con... dice, llegaste a mi vida. Así estarás tú escuchando a Jessy Mercado. Jessy Mercado en vivo. El próximo viernes en Tiempo de Gozo.

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2: Es la 1:00. 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

Consejo a mí. Mi amor, en esta vida tienes que entender quién es la persona más importante para ti en el mundo. No es tu mami, tampoco yo, o tus hermanas, ni abuelas o familiares. Menos la novia que tendrás algún día, o los amigos que acompañarán tus aventuras. Tú eres y siempre serás el más importante, y no por un sentido ególatra o narcisista, sino porque contigo vives las 24 horas, los 7 días de la semana. Por eso, debes cuidar de ti mismo, de tus pensamientos, tu alimentación, tu vida emocional. Esto genera plenitud y a largo plazo una felicidad antidestructiva. Amate con locura y pasión. No olvides que eres único, especial e irrepetible. Te amo.

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fuerte, fuerte, fuerte, fuerte, fuerte. Él está con nosotros, Él está con nosotros. Tremendo, tremendo, tremendo la unción del Señor. ¿Cuántos de ustedes quieren cantar más cantos? Tenemos unción del poder del Espíritu Santo de Dios. Ya que Josué Abraham, ¿cuántos de ustedes quieren que va a cantar Josué Abraham? Vale, viene Josué Abraham con nosotros. Gloria al Señor, que Él va a cantar con nosotros. En este momento, hermanos, gloria al Señor, ya que grabó ya el primer volumen.

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tortilla de maíz, el amaranto, el pan, la papa, el camote y muchas más. Estos alimentos nos proporcionan mucha energía para jugar, brincar y correr. Ahora vamos con el último grupo, que son las leguminosas y alimentos de origen animal. Aquí tenemos alimentos como los frijoles, las lentejas, las habas, los garbanzos, la carne, leche, huevo, queso y muchas más. Estos alimentos nos proporcionan proteínas que nos ayudan al crecimiento para el desarrollo de todos nosotros. Ahora ya lo sabes, ningún alimento es mejor que otro. Todos son muy importantes porque cada uno de ellos tienen diferentes funciones para el buen funcionamiento de nuestro cuerpo. Por eso es muy importante combinar todos estos grupos de alimentos. Así que no lo olvides. Para tener una alimentación correcta, en tu plato debe de haber un alimento de cada grupo. Espero que hayas aprendido algo nuevo el día de hoy. Te espero en el próximo video. ¡Adiós!

0: sabiduría afirmó el Señor la tierra. Con inteligencia estableció los cielos. Por su conocimiento se apartaron las aguas, y las nubes dejaron caer su rocío. Hijo mío, conserva el buen juicio. No pierdas de vista la discreción. Te serán fuente de vida, te adornarán como un collar. Podrás correr tranquilo tu camino.
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2: Son las 2 y 0 minutos.
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apoya a tus padres. Llévales algo siquiera. ¿De qué te sirve comprarle una caja de 10,000, 15,000 a tu madre, pero le faltó un par de zapatos en vida? ¿De qué te sirve llevarle música de banda cuando la lleven de la casa al cementerio? Y aunque digas, pago 5,000, pero a tu madre le faltó leña, a tu madre le faltó gas en la casa, a tu madre le faltó algo y tú nunca se lo supliste. ¿De qué te sirve todo eso? Ahora que tienes a tu familia contigo, disfrútalos en el nombre del Señor. Te invito a que te pongas de pie, por favor, en el nombre de Jesús.

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Te voy a enseñar 4 errores que se cometen al educar a hijos adolescentes. El error número 1 es regañar a un adolescente enfrente de sus hermanos o enfrente de sus amistades. Aprende a dialogar con ellos en privado, no en público, y nunca lo hagas levantando la voz. Cuando tú reprendes a un hijo públicamente, estás afectando profundamente la comunicación que un hijo debe de tener con sus padres. Error número 2, no escucharlos. Si un hijo adolescente está exponiendo sus ideas o sus conflictos, tienes que darle toda la atención y tener interés en lo que tu hijo te está diciendo. Error número 3, terminar nuestras conversaciones en peleas y discusiones. Haz a un lado el enojo y trata de cerrar el diálogo con tu hijo diciendo siempre algo positivo. Termina con una sonrisa, con un te quiero. Eso te va a ayudar muchísimo a fortalecer la comunicación. El último, error número 4, poner a tu hijo en ridículo. Cuando pones en evidencia los errores de tu hijo y lo exhibes como mal ejemplo en frente de sus amigos, eso genera inseguridad y afecta directamente su autoestima. Recuerda que debemos educar siempre a nuestros hijos con sabiduría y no con coraje.

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1: Son las 3 y 0 minutos. 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

0: Su espíritu está en este lugar.
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Te voy a enseñar 4 errores que se cometen al educar a hijos adolescentes. El error número 1 es regañar a un adolescente enfrente de sus hermanos o enfrente de sus amistades. Aprende a dialogar con ellos en privado, no en público, y nunca lo hagas levantando la voz. Cuando tú reprendes a un hijo públicamente, estás afectando profundamente la comunicación que un hijo debe de tener con sus padres. Error número 2, no escucharlos. Si un hijo adolescente está exponiendo sus ideas o sus conflictos, tienes que darle toda la atención y tener interés en lo que tu hijo te está diciendo. Error número 3, terminar nuestras conversaciones en peleas y discusiones. Haz a un lado el enojo y trata de cerrar el diálogo con tu hijo diciendo siempre algo positivo. Termina con una sonrisa, con un te quiero. Eso te va a ayudar muchísimo a fortalecer la comunicación. El último, error número 4, poner a tu hijo en ridículo. Cuando pones en evidencia los errores de tu hijo y lo exhibes como mal ejemplo en frente de sus amigos, eso genera inseguridad y afecta directamente su autoestima. Recuerda que debemos educar siempre a nuestros hijos con sabiduría y no con coraje.

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1: Son las 4 y 0 minutos.
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0: un rico miró por su ventana y vio a un hombre pobre sacando algo de la basura. Y pensó: gracias a Dios, no soy pobre. El hombre pobre levantó la vista y vio un loco en harapos deambulando por la calle y pensó: gracias a Dios, no estoy loco. El loco miró hacia adelante y vio pasar una ambulancia y dijo a sí mismo: gracias a Dios, no estoy enfermo. Mientras tanto, el enfermo en el hospital vio pasar una camilla con un cuerpo debajo de una sábana y dijo a sí mismo: gracias a Dios, estoy con vida. Solo el muerto no pudo agradecer nada. ¿Por qué no le agradeces a Dios hoy por todas las bendiciones? Por el regalo de la vida.
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0: Y por este día tan lindo,

Entiendo ese gran dolor que estás sintiendo. Sé que el aconsejarte se me hace muy fácil, pero vivir ese momento yo sé que es duro. Pero en el amor del Señor te pido que no te rindas. No te rindas.

Créanme que el haber pasado por ese problema no fue lo más duro para mi vida. Ese momento me levanté y busqué la ayuda de mis hermanos. Ellos, en vez de extenderme la mano y ayudarme en el problema que estaba pasando, lo que hicieron fue hundirme más. Pero gracias a Jesucristo,

Ese fue el día que yo aprendí dos cosas. Que existen dos clases de cristianos evangélicos. Unos buenos y otros malos. Y también aprendí que lo más importante para mí no había sido cómo empecé, sino cómo voy a terminar.

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0: Te voy a enseñar 4 errores que se cometen al educar a hijos adolescentes. El error número 1 es regañar a un adolescente enfrente de sus hermanos o enfrente de sus amistades. Aprende a dialogar con ellos en privado, no en público, y nunca lo hagas levantando la voz. Cuando tú reprendes a un hijo públicamente, estás afectando profundamente la comunicación que un hijo debe de tener con sus padres. Error número 2, no escucharlos. Si un hijo adolescente está exponiendo sus ideas o sus conflictos, tienes que darle toda la atención y tener interés en lo que tu hijo te está diciendo. Error número 3. Terminar nuestras conversaciones.
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0: En peleas y discusiones. Haz a un lado el enojo y trata de cerrar el diálogo con tu hijo diciendo siempre algo positivo. Termina con una sonrisa, con un te quiero. Eso te va a ayudar muchísimo a fortalecer la comunicación. El último, error número 4, poner a tu hijo en ridículo. Cuando pones en evidencia los errores de tu hijo y lo exhibes como mal ejemplo en frente de sus amigos, eso genera inseguridad y afecta directamente su autoestima. Recuerda que debemos educar siempre a nuestros hijos con sabiduría y no con coraje.

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Cuando estés solo, cuida tus pensamientos. Cuando estés con tus amigos, cuida tu lengua. Cuando estés enojado, cuida tu temperamento. Cuando estés en problemas, cuida tus emociones. Y cuando empieces a tener éxito, cuida tu ego.

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1: Son las 5:00. 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
3: Bueno, pues ahí está, qué recuerdos. Mi hermana Cristi, que nos ayudó con este... con esta cortinilla para el himnos del allá. ¿Qué recuerdos? Dios los bendiga. A ver.
1: ¿Y a usted por qué le gusta escuchar los himnos del ayer?
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5: 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Yo seguiré escuchando los himnos del ayer, siempre.
3: Sí, sí le gusta, es mi suegra la que grabó este spot. Sí le gusta el reggaetón, sí le gusta, nada más que dice que no, le gusta el reggaetón, le gusta, bueno, toda música moderna le gusta, ¿eh? A ver si este es...

fiesta. El que pide, paga. Y el que paga, manda. Mi hermano Higinio, Herón Higinio, que Dios le bendiga. Estamos a través de la 103.3 FM, La Misionera. Diré dónde estaremos este 20. Ahí en los anexos de La Misionera, Yire. Todos quedan cordialmente invitados. A punto de las 6 de la tarde daremos inicio. ¡Ea!

0: perdón.
1: Te damos la hora exacta. Son ya las 5 con 20 minutos.
2: Súbele a 9.
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0: ¿Y a usted por qué le gusta escuchar los himnos del ayer?
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4: Ya a las 5:25 de la tarde, en este bonito día glorioso y maravilloso, estamos con himnos del ayer, himnos del ayer, himnos del recuerdo. Oiga nada más.

0: Nuria Jacibe Guzmán, muy buenas tardes, mi hermana Sofía. Muchas gracias allá en Altamira, Tamaulipas. ¿Qué le recuerda a usted? A ver, platíqueme, ¿qué le recuerdan estos temas bonitos? Oiga nada más. A ver, ¿cuál era el Salmo 100? A ver.
1: Atención.
0: Es el rapto. Yo te seguiré. ¿Quién no recuerda este tema? Oiga nada más.
2: ¡Santo! Bueno, yo creo
0: gloria
2: que
0: a Dios. El diablo se fue. Saludos para Electrónica Cleo, comunicándose en esta bonita tarde, sin palo solitario. Que también le gustan mucho los himnos del ayer, ¿eh? Gloria a Dios. Bueno, pues solamente anunciándoles que por allá nos vemos, ¿eh? Por allá nos vemos este 12 y 13 de septiembre, allá en la iglesia Torrefuerte, en la plaza principal, en la plaza cívica, San Antonio, San Luis Potoyés, allá de Tanlajas para arribita, ¿eh? Y el día 14 a la iglesia Los Peregrinos, ahí en Suchiaco, el día 14, y el día 15. Con mi hermano Natanael, que cumple 75 y más. Cuatro vacas, 30 marranos y 40 gaviotas y 40 sopilotes. Va a estar buena la fiesta esta, pues ahí vamos a estar amenizando primeramente, señor, este día 15. El día 20 en la misionera Guiré, el día 20. Vaya, porque va a estar bonito, ¿eh? Le están echando por muchas ganas. El día 21 y 22 en la galera de la Herradura Gilitla, San Luis Potoyés. 21 y 22 en la galera. El 23 y 24 en la galera de Axtla de Terrazas, San Luis Potoyés. En Jalpilla, Axtla de Terrazas. Oiga, pues qué bendición tan grande que vamos a poder allá estar con ustedes celebrando los 29 años de avivamiento. A ver, ¿qué le parece este tema, Irene? Ay, ay, ay.
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0: Iker Zamora, saludos para Esmeralda, hasta Ciénegas de Flores, Nuevo León. Oiga, nada más, desagüe y lavados de piscinas. ¿Cómo están mis hermanos por allá en aquel lejano lugar? ¿Verdad? Bueno, pues un abrazo a la distancia y qué bueno que nos pueden estar escuchando, sintonizando en Tecax, Yucatán. Tecax, Yucatán. Hermano, si no hay por allá alguna difusora cristiana, hermano, hay que nos pueda comunicar. Nos vamos con himnos del ayer. A ver si es el cante que me van a ver. Ahí está. ¿Quién recuerda a los voceros de Cristo? Oigan, los voceros de Cristo. Aquí tocamos la música que en otras difusoras ya no quieren tocar. Es puro cha, tu, cha, cha, tum, tum.
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0: No tengo ese, Abimael, tengo otros de Manuel Bonilla, deja buscarlo a ver si lo encuentro.
1: Listo está,
0: Nuria Jacibe Guzmán nos dice, me recuerda los cantos cuando empezaba a escucharlo. Tengo más de 25 años escuchándolo. Ha sido de mucha bendición su programa. Gracias, hermana Sofía, en Altamira, gracias.

0: Pero ya se conectó Benita. Bendiciones.
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0: Corpórate, Saúl, corpórate.

¿A qué te parece ese Abimael? ¿Qué te parece ese? Todavía quedan fechas para el mes de septiembre, Pastor Iglesia. Si usted quiere organizar un evento, solamente tiene que llamarnos. Fíjense, nada más eso, tiene que llamarnos y ponernos de acuerdo. Cecilia Rang, quiero una oración por mí, por mis, se me hinchan los pies. Soy Cecilia Altamira. Saludos, Dios lo bendiga. Claro que sí, Cecilia. Al final del programa vamos a hacer oración por todos los enfermos. Saludos para el Pastor Macario Sánchez Ortega, que no nos ha conectado.

Lo buscamos, Jesse, lo buscamos. A ver si hallamos ese granito de arena. Muchas gracias, Jesse, por tu ofrenda. Soy Miguelito, muchas gracias. Eso nos ayuda para seguir adelante. Gracias, Jesse. Dios ponga más gente como tú que nos apoye para seguir adelante, predicando en los mercados, repartiendo Biblias, folletos y bueno, tanto que se necesita la economía. Gracias.

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0: A ver cuándo nos lleva el señor por allá nuevamente.

Las 5:42 minutos. Ánimo y arriba, corazones. Ay, ay, ay. Mira los bellitos como se me ponen al escuchar esta bonita música del recuerdo. Pues música del recuerdo, con todo respeto para todos.

0: ¿Cómo me recuerda a mi madre? ¿Cómo me recuerda?
1: Estos himnos de la ayer.
0: Programa dedicado para todos nuestros viejitos, preciosos cabecitas blancas, que han sido ejemplo para muchos.

0: digamos.
1: A ver, todos los que me están viendo y escuchando, háganos favor de compartirlo para que la gente escuche estos cantos, los jóvenes, hermano. Yo sé que ya todo está evolucionando, pero la palabra no evoluciona, es la misma de ayer, de hoy, por todos los siglos.

0: ¿Qué te recuerda, Satur? ¿Qué te recuerdan estos temas, Satur Ibarra?
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0: Por allá nos vemos el 27, Satur, ¿eh?
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0: Himnos del ayer. Qué bonitos temas, ¿eh? Gloria, quiero hacerlo llorar. No me voy a ir de aquí, no me voy a ir. Las 5:45, ¿eh? 5:45. Estamos celebrando los 29 años de radio. A ver, alguien que nos haga otro comentario. ¿Qué recuerda de hace 29 años? Estaba yo más chiquillo, ¿eh? Por eso no me acuerdo mucho. No oiga nada más. Cuando Samuel, Cecia, Sarita estaban chiquitos, y Sara y yo también, más chiquitos, ¿eh?

Para toda la audiencia de Radio Mahanaín Querétaro, ¿cómo estamos? Súbanle hasta el mil. Y a través de la 103.3, la misionera Yire, ahí en Axla de Terraza, San Luis Potosí, México, donde estaremos este 20 de septiembre, oiga, nada más.

Mere Bautista, ¿cómo está? Dios te bendiga, hermanito Saúl. Yo recuerdo que corría a hablar al único teléfono de la comunidad para mandar saludos y pedir complacencias en la cápsula infantil y pedir cantos que cantaba la hermana Payasina, ¿verdad? Gloria a Dios, Juan Martín Castro. Saludos, hermano Saúl, Dios te bendiga y te siga bendiciendo. David Reyes Ángel, lo está viendo desde Casitas Chila Pérez, Tantayuca. Hermano David Reyes, saludos por ahí a toda la gente. Tenemos mucho que no vamos por esos lugares. Por ahí comuníquenme con algún pastor o algo para ir a hacer una celebración por 29 años de radio. Por allá, aquellos lugares, estaba la XEFW, Radio Estrella, con 50.000 watts de potencia. Oiga, llegando casi a toda la República Mexicana, Era una bendición. Gloria a Dios. Guitarras que alaban, Otra anécdota, alguien que nos platique algo. Toda esta semana va a ser así, De comentarios, anécdotas, historias, sí, de avivamiento.

da más ánimo. Cady Barra Barrera, allá la Sultana del Norte, feliz cumpleaños para Satur Ibarra. Le pone las mañanitas. Claro que sí, Cady Ibarra Barrera. Ahí estaremos en Aguacatita, el día 27, Cady Barra.

0: Juan Martín Castro. Recuerdo cuando fue a tocar a la quinceañera de mi hija en el año 2007 en San José, Tantoyuca, Veracruz, y se vino la lluvia bien fuerte. Sí, hermano Juan Martín. Hermano, ¿cómo está, hermano Martín? ¿Por qué no se ha comunicado, hermano? ¿Dónde se encuentra, hermano? ¿Dónde se encuentra, hermano? Acordándonos del gallito Kikiriki.
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0: de la... Gloria a Dios. Dice la Biblia en el Evangelio de Marcos, el evangelista Marcos. Dice que aquí en el capítulo 6, versículo 43, 45, perdón, versículo 45. Dice que Jesús anda sobre el mar. Jesús anda sobre el mar. Vamos a leer, a ver qué nos dice el Señor el día de hoy. Atención a Cario Sánchez Ortega. Dice, no, tú a tu suegro no le digas, si no, ya no me invita a comer. ¿Cuándo vienes por acá, hermano Macario? Avísame, hermano Macario. Dice la palabra así en el nombre del Señor Jesucristo. Enseguida hizo a sus discípulos entrar en la barca e ir delante de él a Betsaida, en la otra ribera, entre tanto que él pues despedía a la multitud. Y después que los hubo despedido, se fue al monte a orar. Y al venir la noche, la barca estaba en medio del mar, y él solo en tierra, santo Dios, y viéndoles remar con gran fatiga, porque el viento les era contrario. Cerca de la cuarta vigilia de la noche, vino a ellos andando sobre el mar, y quería adelantárseles. Viéndole ellos andar sobre el mar, pensaron que era un fantasma y gritaron, porque todos les veían y se turbaron. Pero enseguida habló con ellos y les dijo, tened ánimo, yo soy, no temáis. Y subió a ellos en la barca y se calmó el viento, y ellos se asombraron en gran manera y se maravillaban, porque aún no habían entendido lo de los panes, por cuanto estaban endurecidos sus corazones. Santo Dios, qué gran lección se llevaron. Qué gran lección se llevaron cuando Jesús, hermano y amigo, hizo lo que nunca habían visto estos hombres: caminar un hombre sobre las aguas, sobre el mar. Pues ¿quién más lo pudo hacer más que el Señor Jesucristo? Porque así como Él es el único que camina sobre las aguas, es el único que puede andar sobre ese problema que te ha agobiado. Es el único que puede sacarte adelante. Es el único que puede cambiar el rumbo de tu barca. Es el único que puede librarte aún en medio de la tempestad. Él siempre está con su mano atenta. Pero el hombre no queremos voltear a verlo. Queremos sobre navegar sobre nuestros propios esfuerzos, sobre nuestras propias ideas. Cualquier necesidad que estés pasando, hermano, no te alejes, no te vayas del Señor. Nadie te va a ayudar. Nadie te va a ayudar, nadie te va a solventar. Nadie te va a cobijar, nadie te va a acariciar como el Señor lo sabe hacer a través de su Espíritu Santo. Jesucristo, hermano y amigo, cada día nos muestra que Él es el buen pastor, que Él es el que necesita tu corazón, el que necesita mi corazón. Hermano, no sé por cuál situación estés pasando, pero el Señor te está esperando todavía. Bájate de esa barca, bájate de ese rencor, de ese odio, de esa envidia, de esa angustia, de esa desesperación, y camina hacia el Señor, porque Él te está esperando. Pero no te vayas, como muchos lo han hecho y han pagado mal las consecuencias de alejarse.

0: perfecto. Fuera de Jesús nada podemos hacer. Y nada es nada. Juan Martín Castro, mi hermano, acá estamos en Reynosa, Tamaulipas. Pues ahí mándeme su número para cuando vaya por allá, hermano, pues comunicarnos y tomarnos un buen café, como usted lo sabe hacer.
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1: el reggaetón?
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5: no, hombre, ¿qué son cosas eso? Ni le entiendo.
4: En Francisco
5: a mí me
4: Madero,
5: gustan los himnos del ayer.
4: Matlapa, San Luis,
5: escucharlos
4: Potosí,
5: porque
4: teléfono,
5: son palabras
4: 483,
5: muy preciosas
4: 104,
5: y nos traen
4: 11,
5: muchos recuerdos a
4: servicio,
5: las personas mayores de edad.
4: Del día
5: pero eso
4: en
5: del reggaetón,
4: la región.
5: Yo
4: agencias
5: no sé ni de qué se trata. Yo seguiré
4: cielo,
5: escuchando los
4: hora.
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6: Son las 6 y 0 minutos.
0: Sí es cierto.
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0: Ahí está la mañanita para todos.
6: Con nosotros
0: para recibir la mañanita para todos. Para mantener el largo. Gloria a Dios. Mañana.
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